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Ahí escuchamos tremendo tema cargado de Rey Ruiz, que únicamente le escuchas aquí en La Z en el 93.7. Hoy enviamos saludos para Olguita, Sonia y Sandra a esta hora, que están gozando. Ya tú sabes que están de vacaciones aquí en Puerto Rico y se encuentran en Culebra. Ave María, qué clase familión. Esa fila está más larga que el orillo y una playa. Seguimos gozando, vamos con este tremendo recuerdo. Puñetes de música de Don Tite Guret Alonso. Se titula San Agustín, Chamaco Ramírez. Oye, qué recuerdo. Ay,

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0: escuchamos a Rumbero del Piano vocalizando el Canario de Carolina. Este es un clásico fino y elegante. Vamos a esta combinación de voces. Un tema, dos voces. El propio junto a Pirulo y la tribu. Esto es para que siga tocando de oído.
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0: Mueve así, se titula. Se mueve así, seguro
1: con
0: que sí,
1: con Carmela.
0: No,
1: son...
0: bueno.

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Buenos días, Puerto Rico. Bienvenidos a Nación Z con el licenciado Eddie López. Aquí vive la política y antes que nadie nos escucha y nos ves a través de la emisora nacional de la salsa Z93, Tele 11 y Noticias 24-7. 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Síganme en las redes sociales, Eddie López Serrano, en Instagram y Facebook para el mejor contenido, el mejor análisis, las mejores entrevistas con los protagonistas de la noticia aquí en Nación Z. Y hoy es martes 30 de junio del año 2026. Se nos acaba junio, se nos acaba la mitad del verano. Y un día como hoy, hace 18 añitos, juramenté a la profesión de la abogacía. Así que ya soy un... ya alcancé la mayoría de edad en la profesión. Y ayer se celebró en las instalaciones del Senado de Puerto Rico un merecidísimo reconocimiento al decano de esta profesión de analistas, periodistas y abogados también. Don Luis Dávila Colón fue reconocido ante el Senado de Puerto Rico. Tuvimos oportunidad de estar por allí y darle un fuerte abrazo a nuestro hermano y amigo que ha tenido sus luchas y una de ellas muy reciente.

Y en medio de su speech ayer, donde él dice que no era digno de dicho reconocimiento, a pesar de que muchos no estamos de acuerdo con dicha apreciación, la realidad es que ha sido un referente para la profesión del periodismo, de los abogados, de los comentaristas y analistas en radio, televisión y ahora con la línea digital también de los podcasts y otras oportunidades, donde tantos buenos profesionales se destacan día a día desde su trinchera y ofrecen al país un poco de luz en cuanto a veces situaciones técnicas e informaciones que no todo el mundo se confronta con ella día a día, y nos preparamos y hacemos lo mejor, siempre con nuestro sesgo, porque eso es ¿verdad? Inevitable, de acuerdo a la formación que uno tiene y a las experiencias que haya vivido. Y ahí está don Luis Dávila Colón con su batalla ganada reciente contra uno de los medios principales que en un momento lo despidió y que por lo menos ahora la batalla llegó al Tribunal Supremo y ayer hubo una determinación donde se determina que el propio medio que lo despidió lo difamó, lo calumnió y lo libeló. Todo hasta por escrito. Inclusive él mismo dijo en reacción inmediata a eso que entiende que van a empezar otro proceso para combatir la imposición de daños, de los daños y la cuantía. Así que muy merecido, se le dedicó una sala de prensa allí en las inmediaciones del Senado, en el área donde está la Escuela de Medicina Tropical. Así que estuvimos allí participando de los eventos. A los efectos, 544 días de administración de Jennifer González, 169 días desde el comienzo de la tercera sesión ordinaria de la Asamblea Legislativa. Hoy se acaba a las 12 de la noche, es el último día para la aprobación de medidas de los comités de conferencia, las que quedaron vivas, que tuvieron el cruce el pasado 25, y los nombramientos también que pudieran caer uno que otro de aquí a cuando culmine la sesión. Pero... Bueno, 526 días de la administración de Donald Trump 2.0. Y les digo que casi ya está esto culminado, está del otro lado, porque a diferencia de muchas otras instancias, en años recientes y más remotos, parece hasta ahora que habemos presupuesto. Recordarán que ayer les detallaba y les destacaba que la Junta de Supervisión había dicho: a las 8 de la mañana tiene que estar aquí el presupuesto firmado porque yo lo tengo que certificar. Eso no ocurrió a las 8 de la mañana, que era la fecha plazo y la hora plazo. Ocurrió subsiguientemente durante el día. Pero la gobernadora firmó el presupuesto que trabajó la Asamblea Legislativa. Pero no salió igualito. La gobernadora tiene lo que se llama el poder de veto de línea. ¿Y qué es eso, Eddie? Pues mire, como les he dicho, la sábana que ella envió para allá en mayo tenía, pues mira, tanto para ti, tanto para ti, tanto para esta iniciativa. Se habían concentrado unas reservas en la Oficina de Gerencia y Presupuesto, que es un brazo operativo a su vez de la oficina de la gobernadora desde Fortaleza, y se había dispuesto unos fondos para gastos discrecionales de la gobernadora. Cualquier cosa que surgiera, ella lo pudiera sacar de ahí. Y ya estaban bastante identificaditos, lo que pasa que no estaba como tal en las líneas. Esas líneas tiene, qué sé yo, el Departamento de Salud, el Departamento de Educación, el Departamento de esto, de lo otro. Y eso tiene unas líneas en el documento que, luego de que sea trabajado dentro de la prerrogativa constitucional por Cámara y Senado, se devuelve al Poder Ejecutivo. Y el gobernador o gobernadora de turno puede decir: esto que aumentó, esto que redujo, no va. Y lo sacas del documento. No puedes aumentarle, te tienes que quedar en lo que hay ahí, pero yo no estoy de acuerdo con esa distribución. Distinto, y esto es pura técnica legislativa, distinto a otras medidas, a veces, la legislatura puede ir por encima de lo que entienda el Ejecutivo que deba hacer o no deba hacer en una medida. Y ha pasado antes, le pasó a Pierluisi, le pasó a Ricardo Rosselló, no sé si a Wanda Vázquez le pasó, entiendo que sí también, y si al gobernador García Padilla también le ocurrió. Pero
En el caso del presupuesto y esos vetos de línea, la Asamblea Legislativa no tiene ese segundo turno al bate de ir sobre la determinación del gobernador o gobernadora de turno en cuanto a la cancelación de las líneas. Y recuerdan que hablábamos de un presupuesto de 13.180 millones. Pues la gobernadora, en su machiche, en su acto de, tú me cambiaste lo que yo te envié para allá, pues redujo 6 millones de dólares. Ahora el presupuesto es de 13.174 millones de dólares. Vamos al récord. Mediante vetos de línea, la gobernadora redujo asignaciones a la Administración de Servicios Generales, entre otros ajustes, mientras la Junta Fiscal confirmó que lo certificó. La gobernadora Jennifer González estampó su firma este lunes en el presupuesto para el próximo año fiscal, que comenzará a regir mañana miércoles y asciende a 13.174 millones de dólares, cantidad que representa un recorte de casi 6 millones respecto a lo sometido originalmente. Quiero decirles lo que esto significa. Esto significa que el gobierno de Puerto Rico está reduciendo sus gastos, está siendo juicioso y estamos cumpliendo con los compromisos programáticos importantes, agregó la gobernadora. ¡Bendito sea Dios! ¡No, gobernadora! ¡Usted había enviado para allá 13.180! Usted redujo para cambiarle lo que Johnny Méndez y Tomás Rivera Chats le habían devuelto, porque era la misma cantidad. No fue que usted dijo, ¡ay, mira! No vamos a gastar en eso. Eso no es una prioridad. No, usted le redujo, y ahorita el presidente del Senado se lo va a decir, unas partidas a unos programas que eran muy cercanos al presidente del Senado, porque como le cambiaron la distribución que usted había enviado, pues ahora aquí tiene, brega con eso. Y recuerden que el niño símbolo de esto, o los niños símbolos, era el Poder Judicial, la Oficina de la Procuradora de la Mujer y los fondos del Departamento de Educación, que ahí estaban inclusive, o incluidos más bien, los fondos de educación especial para pagar las terapias y los transportistas de los nenes. Y la Asamblea Legislativa también, que se decía que le habían reducido 10 millones de dólares. Y ahora la gobernadora dice, y les voy a dar esa cita ya mismo, que ella entiende que por lo menos de esos 10 millones, 7 había que dárselo a la Asamblea Legislativa. Como si estuviera tirando un ramo de olivo. No. Entre los cambios que aplicó la gobernadora, destacó que dejó sin efecto un recorte que hizo el Senado de 5.6 millones de dólares que estaban bajo la custodia de la Oficina de Gerencia y Presupuesto para atender riesgos operacionales. Ningún riesgo operacional. Esas eran unas partidas discrecionales para aplicar a ciertas agencias que la gobernadora entendía. Entonces, como le tumbaron los 9.5 millones de dólares a IDEA, a la Oficina de Reestructuración que dirige la licenciada Verónica Ferraioli, ahí la gobernadora le tumbó los de la Administración de Servicios Generales. Bajo el pretexto de que como ahora va a haber un programa que concilie todas las computadoras de todos los departamentos, pues el programa que trabaja la Administración de Servicios Generales no hace falta y ¡pam! Ahí está la tijera. Recordarán que en la comisión total del pasado 24 de marzo hubo un intercambio hasta indirecto entre la propia directora, la licenciada Carla Mercado, y el secretario de la gobernación, que dijo allí que los procesos en la Administración de Servicios Generales no se estaban conduciendo de la mejor manera, y Carla Mercado le dijo, eso es calumnia y me estás difamando. No ha pasado más nada después de eso. Pero allí los tiros no están bonitos. La Asamblea Legislativa, nos dice la gobernadora, aumentó su presupuesto originalmente en 10 millones de dólares sobre lo que se había radicado. Entendí que de ese presupuesto que se aumentaron en 10 millones, 7.5 millones de dólares era meritorio. Así que solamente le estoy haciendo una reducción de 2.5 millones a la Superintendencia del Capitolio. Así que sus gastos operacionales estamos permitiendo que se aumente, así que hacemos solamente esa reducción de tallo. ¡Falso, gobernadora! Usted, el viernes 15 de mayo y trascendido en la prensa el 16 de mayo, sábado,
le había reducido esa partida en su borrador, en la sábana, en su borrador de presupuesto que envió tardíamente a la Asamblea Legislativa. En ese mismo titular de prensa del periódico Nuevo Día de ese sábado 16, recogiendo lo que había pasado el día 15, hablaba acerca de algunas cosas y de por qué sí o por qué no se debía reducir esos 10 millones de pesos. Y hablaba de la Procuraduría de la Mujer, hablaba del dinero de la policía, que parece que no se le ha tocado, y hablaba de otras instancias, y hablaba de la Oficina de Reestructuración Gubernamental liderada por Verónica Ferraioli, que había que aumentarle 9.5 millones. Le reducimos 10 a la Asamblea Legislativa, le reducimos 5 al Poder Judicial y le damos 9 a Verónica Ferraioli y la Oficina de Reestructuración Gubernamental. Esa es la realidad del documento que usted envió para allá. Es un documento público por 13.180 millones. Ahora usted dice que por una sana política fiscal le vamos a reducir 6 millones de dólares y le vamos a permitir que cojan ahí 7.5 y le reducimos 2.3. ¿Por qué? ¿Por qué? ¿Por qué? Se aumenta para unas partidas y se le reduce al Poder Judicial. ¿Usted cree que somos tan ingenuos de pensar que esto no tiene que ver con las controversias y confrontaciones con el presidente del Senado particularmente? ¿En serio? Pero bueno, la gobernadora también revirtió una enmienda que hizo el alto cuerpo, entiéndase el Senado, para aumentarle en 300 mil dólares el presupuesto a la Administración de Servicios Generales para, según dijo, puestos de confianza y salarios. Los cambios se producen en momentos en que la relación entre la Fortaleza y el Senado se ha deteriorado por críticas de ambos lados, protagonizadas por González y el presidente cameral Tomás Rivera Chats. Tras la comisión total, aquí está lo que les adelanté ahorita, en la que fue interpelado en marzo el secretario de la Gobernación, Francisco Domenech Fernández, el funcionario y la administradora de la Administración de Servicios Generales, la licenciada Carla Mercado Rivera, protagonizaron una controversia pública sobre el sistema ERP. Durante la vista en el Senado, Domenech alegó que la Administración de Servicios Generales intentó entorpecer la implementación del sistema ERP, lo que fue rechazado públicamente por Mercado Rivera, quien a su vez calificó las expresiones como difamatorias y completamente falsas. El presidente del Senado, en tanto, minimizó el impacto de los ajustes presupuestarios, catalogándolos como parte de la dinámica gubernamental, pero sentenció que el saldo neto de la disputa fiscal es una derrota para el Ejecutivo y llamó un acto de revanchismo directo del secretario de la Gobernación, Francisco Domenech Fernández. ¿Cree que fue un acto de revanchismo? Se le cuestionó al líder senatorial en la pregunta de la periodista. No, lo tomo como parte del ejercicio que los gobernadores pueden hacer, parte de la dinámica, y no es la primera vez que pasa, respondió Rivera Chats. Esa es su prerrogativa, como es su prerrogativa, fue someter un aumento de 9.5 millones de dólares para Verónica Ferraioli y la Asamblea Legislativa se lo cambió. Expuso Rivera Chats en referencia a la partida para financiar la iniciativa para la desreglamentación y eficiencia administrativa, idea liderada por Ferraioli. Como parte de su análisis, el Senado redujo a 7 millones la partida que estaría disponible para financiar IDEA, al igual que otras áreas, y las transfirió al Departamento de Desarrollo Económico o la agencia responsable para financiar iniciativas de desarrollo económico y de facilidad de hacer negocio. Me imagino que deben estar algo irritados por los 9.5 millones de dólares de IDEA. El saldo neto es que salieron perdiendo de todas maneras. El pueblo de Puerto Rico nos evalúa a todos. Mira a dónde destinamos los fondos. ¿Qué propósito tienen los fondos que destinamos? Y el pueblo de Puerto Rico adjudicará responsabilidades, expresó Tomás Rivera Chats. ¡Tremendo ambiente laboral! Pero nada. Ayer surge otra controversia que quiero mirar más en detalle. Y no la voy a tratar hoy porque hay unos documentos oficiales y una respuesta por parte de la firma de cabildeo Politank. De acuerdo a documentación oficial del DEC, del departamento, el decreto contributivo que tienen para exportar, era la ley 20, que ahora todo está concentrado en la ley 60, exportan servicios. Pero para tu poder, el decreto contributivo que tienen para exportar,
era la ley 20, que ahora todo está concentrado en la ley 60, exportan servicios. Pero para tú poder

0: Filmen y te lo aprueben, tú tienes que presentar unos informes. Y hay una ley. ¿Por qué no presentaron esos informes? Están trayendo ahora el asunto de que quién coló, cómo se... Departamento de Desarrollo Económico y Comercio, particularmente la oficina... Tiene que ver con la concesión y la evaluación de los decretos, porque eso es información privada. Suerte ahí. Pero lo voy a estudiar más a fondo y hablo de eso con ustedes mañana. Mientras tanto, hay otras cosas pasando en el espectro. Y es que yo llevo ya algunas semanas, si no ya más de un mes, apercibiéndoles, dejándoles clarito de cierta información que me preocupaba con respecto a los fondos de salud, del plan de salud pública, del plan vital. Y les decía que me parecía muy curioso ya dos reportajes del Centro de Periodismo Investigativo mencionando por nombre y apellido a First Medical, una de las aseguradoras, la aseguradora de aquí, que tiene una red de hospitales que no tiene ninguna otra aseguradora que participa en ese plan. Y que tenían unos problemas y que tenían que haber sido rescatadas financieramente cuando todas las compañías de seguros que participan del plan del gobierno tuvieron que hacer lo mismo y sacar capital de afuera para solventar en lo que les llegaba el dinero federal. Eso pasa en todas las empresas, no solamente en las aseguradoras de salud. Pero es peor aún, porque datos oficiales de la Oficina del Comisionado de Seguros dejan clarito lo que les vengo diciendo. Y dice con respecto a la compañía de Puerto Rico, a First Medical, que no está comprometida su finanza y que en cambio han tenido más ganancia de la que supuestamente el problema fiscal que tienen, que habría sido revelado por estos dos reportajes de prensa, que evidentemente tienen una perspectiva. Y les decía, ¿por qué ahora? Por el timing. Porque esta es la temporada donde se renuevan los proveedores, los participantes, los pacientes, todo el mundo está renovando los contratos. Y vamos a dar la percepción de que aquella está chavada y que no paga y que ha tenido que tener que rescatarse ella misma con otros fondos de otra cosa, cuando todas las aseguradoras están pasando por lo mismo. Y sí, hay cosas que se pagan tarde, hay cosas que debieran funcionar mejor, hay grandes retos. Está el medical cliff ese que no se sabe qué va a pasar después de septiembre del 2027. Pero ¿por qué ciñarse o centrarse sobre una sola de las compañías? Es lo que siempre les he levantado desde esta trinchera, que me estaba muy particular, por nombre y apellido. ¿Por qué no hablar de todas las compañías? ¿Por qué no hablar de las multas que se le han dado a todas las compañías y solamente centrarse la atención sobre una de ellas? Pregúntese usted. Y eso mismo pasó con los hospitales. Hizo que desaparecieran dos cadenas de hospitales, porque de momento toda la atención se centró sobre una sola de las cadenas y habían dos que les pagaban rapidito y que vente para acá. Y ahí están y se quedaron con casi todo. Ah, Teddy, tenían un mejor modelo de negocio. Yo no lo sé. Lo que pasa es que hay que ir al récord, a los documentos oficiales. Y la Oficina del Comisionado de Seguros nos está diciendo en un informe reciente que de 40 millones de dólares de capital y sobrante, ahora tienen 80 millones de dólares. Algo no deben estar. Vamos a mirar las otras compañías a ver si duplicaron inclusive esa cantidad de capital y sobrante. Vamos a ver cuál va a ser el próximo reportaje del CPI con respecto a esto, si es que sale. Pero cosas que pasan en el barrio fino. Mientras tanto, ayer también, y estuvo con nosotros aquí la semana pasada el licenciado Torres Viada, presenta nuevos recursos, esta vez ante el Tribunal Supremo, porque recordarán que los dos pleitos que habían sido instados por el gobierno, uno por la gobernadora y otro por la Autoridad para las Agencias Público-Privadas, se habrían pedido se habría solicitado dentro de esos pleitos un mecanismo que se llama la certificación. ¿Y qué es eso? Que cuando el pleito está en la sala del tribunal de San Juan, de Mayagüez, de Ponce, donde sea, le dice, mira, tribunal, esto es de un alto interés público, por tanto, vamos a acelerarlo para que sea el Tribunal Supremo quien lo mire, porque necesitamos agilidad y que haya una determinación final por la importancia que esto requiere. Y ayer Luma presentó unos recursos diciendo, oye, sabemos que ese recurso de certificación para ajorar los procesos y que sea el Supremo está presentado. Todavía hay una apelación en el Tribunal de Circuito de Boston sobre si esto debería ser mirado por la Corte de Quiebra, y sé que esto es técnico, pero al final, ¿qué están solicitando? La representación legal del consorcio de Luma Energy. Aquí hay un montón de pruebas, de documentos y de deposición, de toma de deposición a oficiales de las agencias presentes y pasados. Y yo quiero, tribunal, que tú tengas la oportunidad de ver todos y cada una de estas posiciones, que no es que alguien se pare allí, un abogado, a decir, mira, esto es así, la teoría legal. No. Preséntame los documentos. Vamos al récord. Vamos a decir cuál es, vamos a ver cuál es la reacción de ese oficial cuando se tomaron decisiones. Vamos a ver la prueba financiera que había en las cuentas que había que haber. Vamos a ver qué dice el contrato. ¡Lea el reglamento! Y eso pudiera estar, de alguna manera, como dice el americano Handicap, pudiera estar reducido, por decirlo de cierta forma, cuando el caso se ve en el Tribunal Supremo, porque lo que se llama el descubrimiento de pruebas, lo que nos decía el licenciado Torres Piada, que va a ser uno agresivo, cuando ya los procesos están en la etapa del Tribunal Supremo, no necesariamente se puede dar esa amplitud y esa oportunidad de, inclusive en vistas públicas, se lleve a cabo la información que va a requerir por la complejidad de los asuntos que están reclamando una parte y otra. Sencillito. Vamos para atrás. Vamos al tribunal de primera instancia para que todo el mundo presente su prueba. ¿Verdad que es más que razonable? El problema es que cuando ya esto está ante el Tribunal Supremo, en teoría, pudiera decir, ponme tu parte por escrito, ponme tu parte por escrito y yo decido. Y les deja saber Luma Energy ante la presentación de este recurso ayer que eso pudiera limitar inclusive y pudiera poner en precario, pudiera constituir un alto riesgo, no solamente por lo que se está reclamando por las partes, sino por quién va a ser el sustituto, si es que hay un sustituto ya identificado, operador, cómo va a hacer esa transición. Dice, oye, mínimamente, más allá de lo que se están reclamando las partes, tú deberías no hacerlo de esa manera tan ágil, porque aquí no se trata de cualquier cosa. Así que hasta ahora, eso es lo que se está pidiendo. Tener que expresarse pronto en cuanto a cómo va a trabajar esto mínimamente. A través de Tele 11, Z93 y Noticias 24/7. Aquí vive la.
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0: Estamos aquí en Nación Z con el licenciado Eddie López a través de la emisora nacional de la salsa Z93, Tele 11 y Noticias 24-7. Aquí vive la política y antes que nadie, como todos los martes, nuestra esquinita legal acá con la licenciada Ana Margarita Ruiz Ramos. Buenos días, licenciada, bienvenida.
1: Buenos días, gracias. Me gustó eso que dijiste el martes pasado de abogada residente.
0: Abogada residente, claro, la residencia, como el conejo tiene su residencia, porque Ana Margarita no la puede tener. Adiós.
1: Claro que sí.
0: Que diga Oscar para que tú veas. Mire, licenciada, hay un caso, quería comenzar, ahorita vamos a hablar de Antoniesca y de Elvia, porque nos ha acaparado mucho del tiempo en semanas recientes, y no es para menos, porque hay eventos nuevos, también la vista de, ¿cuándo fue? La del viernes o la del miércoles pasado, donde estuvo allí la otra Gaba, estaba allí.
1: El miércoles.
0: Hace casi una semana,
1: el miércoles pasado.
0: Mira para allá. Pero se suscita una situación ayer que es parte a su vez de una cadena de eventos de alguien que respeto, distingo y quiero mucho. Fue mi jefa en la Junta Reglamentadora de Telecomunicaciones cuando fui abogado de esa dependencia, abogado del interés público allí. Cumplo 18 años hoy en la profesión, by the way, un día
1: con... ¡Ah, felicidades!
0: Pero divago, y la licenciada Sandra Torres presenta ayer públicamente a través de un comunicado y estuvo en Jugando Pelota Dura también en la noche con su abogado, el licenciado Peter John Porrata, para delinear lo que es una reclamación por $7 millones. 17 millones, debo decir.
1: No son, el total es 17, están desglosados en varias...
0: Es una demanda federal contra los fiscales del FEI. Y dos fiscales particulares que llevan mucho tiempo allí, Ramón Mendoza y Leticia Pavón, porque ellos alegadamente, así a priori, usted me dará más información, ellos tenían información que no debían seguir con un caso y como quiera lo continuaron, lo siguieron y siguieron para adelante, le hicieron hasta una prueba ahí de un ofrecimiento de un acuerdo, y que como quiera siguieron sabiendo que la información era falsa y que hasta un testigo mendaz. ¿Qué es eso? Póngamelo en ¿verdad? Y por lo que haga un fiscal, ahora uno puede demandar a los fiscales porque siguieron un caso, ¿verdad? De manera enérgica en los tribunales. ¿De qué estamos hablando aquí?
1: Mira, es que ese caso no es tan sencillo. Tiene varios asuntos. Indiscutiblemente, un fiscal, cuando se le asigna un caso, en este caso un fiscal del FEI, tiene el deber ministerial de hacer una investigación, de llevar a cabo un proceso pues investigativo y todo lo demás para radicar y eventualmente ver si un caso. No es que por la investigación que haga un fiscal, automáticamente un ciudadano puede llevarlo a un tribunal a reclamar daños y sobre todo...
0: ¿Incomodó cómo hiciste la investigación? Tú no tienes standing para, no, lo que pasa para es demandar
1: que
0: a nadie.
1: Lo que pasa es que este caso va más allá. O sea, los fiscales tienen el deber de investigar. Lo que pasa es que este caso, específicamente este, es un caso que estuvo varios años litigándose y en el que lo que está reclamando la demandante es que el panel al que se le asignó del FEI, uno, tenía pruebas culpatorias que no presentaron. Segundo, que basaron su investigación, casi toda su investigación, en el testimonio de un testigo, valga la redundancia, que había sido declarado mendaz. Y que eventualmente ella es declarada no culpable. Lo que persigue esta demanda no es el que me haya incomodado la forma en cómo investigó un fiscal. Lo que persigue esta demanda es que básicamente con la prueba que tenía fiscalía pareciera que lo que llevaron a cabo fue una persecución maliciosa en contra de esta demanda.
0: Una de las pruebas principales que se presentó y que lo dejaron saber ya desde el saque fue el asunto de que el día que supuestamente ya estaba recogiendo donativos en la agencia que dirigía, ese día ya estaba en México con la testigo principal.
1: Y no solamente eso, que estaba impartiendo instrucciones y que estaba alegadamente... Y que
0: Eso no lo puede hacer
1: de reuniones y ella no estaba en Puerto Rico.
0: Ese fue el del saque, lo que, ¿verdad? Lo que...
1: No, eso y otras cosas que he visto en la noticia, pero en mi opinión versa sobre eso. Ya lo que está es buscando la reivindicación de un caso que a su entender y que dada la prueba que tenía el FEI básicamente fue una persecución maliciosa en su contra y ella pues tuvo daño, están reclamando, yo entiendo que lucro cesante. La partida de 17 millones se divide en varias
0: vertientes y sí. Vamos para eso porque primero que nada estamos ante el Tribunal Federal porque se están reclamando violación de derechos civiles y constitucionales, en tanto y en cuanto la línea de investigación y de procesamiento de los fiscales no debió haber ocurrido porque tenían prueba suficiente ante sí para descartar el que se procesara, y ya había habido inclusive por los mismos hechos una querella hecha por el mismo testigo que alegadamente es Mendaz ante la Oficina de Ética Gubernamental, y que eso con un procedimiento administrativo, con una prueba menor, no voló, como es que para propósito criminal, donde sí hay un nivel más alto,
1: de prueba que hay que probarse
0: en los tribunales, y que, evidentemente al final de un largo proceso quedó absuelta de los asuntos, ¿verdad? Ocurrieron ciertas cosas a ella en su carácter personal, en su familia. Y por ahí es que más o menos viene la etapa de los daños que tendrán que probarse también más adelante.
1: Sí, cuando uno presenta una demanda de daño, el que obviamente la parte demandante que reclame esos daños es la parte que tiene el peso de la prueba. Si se demandan daños por angustias mentales, la mayoría de las veces, no siempre es así, pero la mayoría de las veces las angustias mentales se prueba a través de un expediente clínico de cómo esta persona sufrió psicológicamente, emocionalmente. Sus familiares se pueden pedir daños también por el daño que sufrió mi familia
0: al verme sufrir
1: como parte de este proceso. Y también están reclamando lucros cesantes. Pues tú ya estuvo en un litigio por más de 6 años. Hay que ver también cuál era su trabajo, en qué trabajaba ella cuando comienza este proceso, cuántas veces fue citada, cuántas veces tuvo que faltar a su empleo, tal vez por ser parte de este proceso.
0: Por su reputación estar
1: también
0: afectada.
1: Porque este caso duró casi 6 años, las imputaciones podían haberle afectado en conseguir un empleo en el mundo en el que ella se movía.
0: El que un fiscal o una fiscal, sea del FEI o sea del Ministerio Público, del Departamento de Justicia, decida ofrecerle a alguien un acuerdo para que se declare culpable, no automáticamente le dice: mi prueba es floja, acógete a esto para terminar con el caso.
1: No necesariamente.
0: Y eso no abre la puerta.
1: No necesariamente es así. Puede ser entre la defensa y fiscalía, siempre debe haber un ánimo de buena comunicación y sobre todo de llegar a acuerdos cuando los hechos se den para eso.
0: Pero no, ahora, es una admisión, es a lo que voy.
1: No es así. Pero si vamos a tomar como cierto las alegaciones de la demanda, entonces, ¿cómo quedan estos fiscales que, conociendo su prueba? Porque no, una cosa es que estoy investigando, de que este caso se me fue asignado hace 2 meses, yo estoy en plena investigación, estoy en ánimo de poder llegar a un acuerdo, a un caso que dura casi 6 años, ¿cómo es que yo no conozco mi caso y cómo es que yo no conozco mi prueba? Uh-huh. Cuando entonces tengo un testigo que ha sido declarado Mendaz, que es, conozco que tengo tal vez pruebas culpatorias, ¿cómo yo hago un acercamiento para que una persona se declare culpable?
0: Bueno, y yo aquí levanto mi prejuicio. Yo quiero muchísimo a Sandra, la conozco hace muchos años, como le dije, fui su abogado y yo siempre levanto mi prejuicio en cuanto a esto. 2 derrames, pierde a su esposo en el proceso. Sí. Estaba atendiendo también a otros miembros de su familia que tenían unas condiciones. O sea, de momento, esto se te viene.
1: Más encima. El caso.
0: Y es bien complicado, sí. Tú sabes, para tú mínimamente, ¿en qué tú trabajas mientras tanto? ¿Quién te da trabajo? ¿Quién te ofrece un contrato? ¿Quién te deja llevar un caso si eres abogado? Porque tú estás en cualquier momento. 5 prórrogas, licenciada.
1: ¿Cómo se?
0: 5 prórrogas pidieron los fiscales.
1: ¿Cómo se trabaja tu salud mental en todo este proceso?
0: Claro, pero eso va a pasar, sea, ¿verdad? Pase lo que pase, pero hay otras cosas que son más palpables que ciertamente afectan tu salud mental. No es que esté descartando eso, pero si este asunto de las prórrogas que le traigo ahora por parte de la oficina del panel del fiscal especial independiente es un aspecto importante, porque como hablábamos fuera de cámara ayer cuando estábamos preparándonos para el tema, el cúmulo de los abogados o fiscales especiales independientes no se compara
1: con un fiscal.
0: Es prueba importante y es prueba sensitiva, pero no se compara a lo que tiene un fiscal de sala, ¿verdad? No, que tiene a veces 100, 200 casos.
1: Y corriendo a la vez.
0: Claro. No, y que tienes que conocer los términos y
1: todo. No es lo mismo. El mero es saber, los fiscales que están asignados al panel del FEI, primero se tiene que dar un referido, ellos tienen la oportunidad de pedir términos, los paneles, un panel de un fiscal. Quise decir, tal vez que trabaje en un tribunal Del Estado, no es que no tenga términos, pero ellos también tienen unos términos que no corre. Por ejemplo, si utilizamos como ejemplo el caso de...
0: Tienen una ley particular.
1: Claro, como si utilizamos como, por ejemplo, el caso de Antonieschi de Elvia, pues en todos los casos se pueden pedir términos. No es los mismos términos que pide el panel del FEI para seguir prorrogando y poder entonces tener más tiempo para hacer su investigación. ¿Cuántos términos fueron en este caso? Fueron más de cuatro, entiendo.
0: Cinco prórrogas pidieron. De los términos de 180 días y de 90 días.
1: Cinco prórrogas y como se
0: pero
1: como
0: mira lo
1: ahorita,
0: que quiero,
1: dando por cierto
0: la que quiero de la explorar demanda. Cuando regresemos de la pausa, porque me parece importante con este asunto de las prórrogas y de la preparación de un caso. En este tipo de casos, los fiscales no tienen la prueba investigada por la policía. Tienen que ir ellos a entrevistar testigos. O sea, la prueba... En este tipo de casos, además de que es sensitivo, que es incómodo, a veces tiene que ofrecer inmunidad, es complicado para el fiscal y quizás por eso se debe mirar eso y ampliar los términos. No lo sé. Pero no es que ya tú tengas...
1: Pero eso no es tan negativo.
0: Ya, vamos para allá cuando regresemos de la pausa, se nos acaba el tiempo, pero no necesariamente es como cuando se prepara un caso criminal de un robo, de una violación, de cualquier otra cosa. Aquí hay otras cosas. Regresamos en breve.

0: regresamos aquí en Nación Z con el licenciado Eddie López a través de la emisora nacional de la salsa Z93, Tele 11 y Noticias 24-7. Aquí vive la política y antes que nadie, continúo dialogando con la licenciada Ana Margarita Ruiz Ramos en nuestra esquinita legal. Y hablábamos acerca de los plazos que tiene el panel del fiscal especial independiente y distinto a un caso ordinario, los casos criminales, llega el policía con la boleta, el fiscal la firma si entiende de que se componen y se comprenden los elementos de los delitos y se radica la acusación. Aquí es distinto porque ese fiscal le llega de ordinario una información de la oficina del Contralor, el inspector general o de cualquier otro, ¿verdad? En el caso de, como pasó aquí, de un delator, ¿verdad? De una persona con alegado conocimiento. Y tú tienes que realizar esas entrevistas y perseguir entonces los elementos del delito. Tú no tienes esa, muchas veces, fuera de declaraciones juradas o algo así, no tienes mucho más. Y tienes que asegurarte de que esa información es verdadera, es fidedigna, ¿verdad? Ya sea por documentación oficial, todo lo demás. O sea, el fiscal del panel de especial independiente tiene un trabajo adicional.
1: Más
0: que
1: activo.
0: No quiero decir que es más fácil que el del, que el
1: es
0: del
1: un rol más
0: de
1: activo
0: sala,
1: de
0: del Departamento de Justicia, pero es algo distinto.
1: Definitivamente, el fiscal del panel del FEI tiene un rol más activo en lo que es el realizar la investigación, porque él mismo es quien se tiene que mover, él mismo es quien tiene que investigar, a diferencia de lo que es el fiscal de distrito, que como bien dijiste, básicamente muchas veces la investigación le llega, él decide si radica o no radica, pero ya tiene un camino un poquito más pavimentado de lo que fue el caso, los hechos, la investigación, las declaraciones juradas y demás. No obstante...
0: Tiene quien echarle la culpa también.
1: Bueno, pero...
0: Ah, eso fue el oficial que investigó que la...
1: Pero, por otro lado, y tomando como ejemplo el
0: es
1: caso
0: gracioso,
1: que
0: gracioso, pero estamos viendo en el caso de Antonio Escabeto.
1: Bueno, no, lo sabemos.
0: Una
1: lo
0: pobre
1: sabemos.
0: Investigación.
1: Lo bueno. Sabemos. No ha sido un buen...
0: Fallorita.
1: A partir de la mitad del 2025 al presente, no ha sido buenos tiempos para los fiscales de Puerto Rico, ya sea del FEI o los asignados a distrito. Pero, ¿por dónde iba?
0: ¿Por qué usted dice eso, licenciada?
1: Bueno, porque no ha habido un solo programa desde que comenzó el caso de Antoniechka que Fiscalía no haya tenido un cantacito por aquí, un cantacito por allá.
0: ¿El caso de Ponce?
1: También el caso de Ponce. O sea, no es fácil ser fiscal en estos tiempos, pero...
0: Y con los jueces imprudentes, menos todavía.
1: volviendo a la línea de pensamiento, por otro lado, no tienen la asistencia de la policía tal vez para hacer la investigación, pero... En este caso, tomando el caso que estamos discutiendo como ejemplo, son ellos quienes reciben de primera mano la prueba. Así que tal vez eso debería ser que este fiscal del panel independiente conozca mejor el caso porque él es el que está recibiendo tú a tú la prueba. Claro. Desde un principio él debe de saber, esto es prueba exculpatoria, este testigo no me convence tu testimonio. O sea, la está recibiendo él, no es a través de nadie, no es a través de una persona que hizo una investigación y yo estoy bregando con lo que me entregaron. No, la estoy recibiendo yo. Por lo que yo entiendo que él debe conocer de primera mano su caso.
0: Hubo una determinación reciente, me parece que del Tribunal Supremo, donde se da un slam down, o sea, se le da un cantacito al FEI por exceder los términos. Me parece que fue en el caso de la directora...
1: Exacto, no he visto
0: ese. La autoridad de tierras, en el caso de la quebrada Margarita,
1: no
0: que se entendió excesivo el término de ampliación y la concesión de prórrogas que se le dio a los fiscales del panel y dijeron, no, oye, tú tenías 90 días y te excediste por 300 y pico. Y por tanto, por algo procesal, nunca se supo si había mérito o no en lo que estaba.
1: No he leído esa determinación del Supremo, pero sí, es común que los paneles asignados al FEI sí son famosos por la solicitud de sus términos y las extensiones y las extensiones y las extensiones, que está bien. Ellos son los que
0: de hecho, el caso nunca se vio.
1: Son los
0: porque
1: que
0: se estaba argumentando esto en los tribunales de alta jerarquía, de que inclusive teniendo su día en corte se había excedido el término.
1: No, pero entonces, por otro lado, en este caso... Sí es común que ellos pidan esos términos, pero entonces si tomamos como ejemplo...
0: Es un término directivo, no es jurisdiccional.
1: Exactamente, pero si tomamos como por ejemplo el caso de Sandra, donde se pidieron 5 prórrogas, yo debo entender que si tú me pediste 5 prórrogas porque tú estás haciendo una investigación exhaustiva y entonces al final hay una declaración de no culpabilidad, ahora mismo hay una demanda corriendo porque había pruebas culpatorias que no se compartió porque el testimonio principal fue basado en un testimonio mendaz y pediste 5 prórrogas y no te diste cuenta
0: ante
1: de todo
0: ese
1: eso.
0: Pedido de prórroga, el juez o la juez, debería quizás ser más incisivo y decirle, déjame ver, o sería prejuzgar, déjame ver cuán fuerte está tu caso, o qué tú tienes, dame unos parámetros, dame algo más para yo saber si te concedo la
1: prórroga. Deberían solicitar prórroga, es algo pues común, porque hay que ver cuán difícil...
0: Porque la prórroga quien la concede es el panel.
1: Por eso, pero hay que ver.
0: El panel debería de poder que conocer ver, qué tiene ese fiscal ahí.
1: Por eso, pero hay que ir caso olla. A caso. Hay que ir caso a caso porque claro. Hay casos que hay que investigar un montón.
0: Pero mira lo que te estoy preguntando. Gente. Debería ser más celoso el propio panel en conceder ese tipo de prórroga y no decirle a sus propios fiscales, empleados, bueno, empleados no, contratistas de ellos por hora, decirle, oye, ya vas por la tercera prórroga. He visto tu expediente y la verdad que este caso no está fuerte.
1: Deberían tener algún tipo de intervención cuando se pide ya, por ejemplo, tomando como punto de partida la tercera prórroga, decir, dame un momento, o sea, uh-huh. ¿Dónde estás? ¿Qué tienes? ¿Qué te falta? ¿De qué es este caso? Porque si tú me pides una tercera prórroga en un caso donde hay que entrevistar a 50 personas, eso oye. Es razonable. Pero entonces sí deberían ser más celosos uh-huh. en... Ya me estás pidiendo la tercera prórroga, vamos a sentarnos, déjame ver qué tú has investigado, qué te falta, por qué me la estás pidiendo. Y no simplemente me pidió una tercera prórroga, vamos a dársela.
0: Vamos a volver al caso, porque aquí se alega de que una directora de agencia, a pesar de ser, ¿verdad?, un tipo de... Era la Junta Reglamentadora de Telecomunicaciones en ese momento, ahora es la Junta Reglamentadora de Servicio Público, donde se consolidaron ciertas cosas. En el cuatrenio de Ricardo Rosselló habría estado recogiendo dinero o haciendo... algún tipo de gestión, eso es lo que se imputa, haciendo gestión para donativos, para que contratistas de la agencia donaran a la campaña de Ricardo Rosselló a través de una tercera persona o de terceras personas y que había impartido instrucciones a los efectos. Cuando se confronta y se entrevista la prueba, alegadamente ya había unas pinceladas que tenían los fiscales que sabían de que mínimamente te iban a impugnar bien fuerte los abogados de defensa de esa prueba y que quizás no la debiste haber presentado. Por ahí vamos con...
1: Bueno, sí, eso el fiscal debió haberlo previsto desde que tenía claro. Esa prueba en su expediente.
0: Claro, y que el continuar con eso, con
1: iba ese a tener tipo una de prueba
0: tan
1: legales.
0: Floja, por decirlo de cierta manera, decidieron seguir presionando a la figura para que se declarara culpable y habla en un momento dado de que hubo un ofrecimiento de un acuerdo a cambio de que se retirara una querella en ética, el Supremo, una querella ética ante el Tribunal Supremo contra uno de los fiscales. Eso es algo muy serio porque parecería...
1: Eso parece chantaje.
0: Yo te doy el acuerdo si tú me quitas la queja en el Supremo.
1: Eso parecería en la jerga popular.
0: Lo que dice la demanda, de nuevo, hay que ver, ¿verdad?, cuando se vea. Y entrando al proceso de cómo se aborda esto en los tribunales, licenciada, un poquito tiempo, pero... Estos casos se bifurcan, lo que se llama, se trabajan de manera separada. Hay que ver una cosa primero porque poco importa cuánto daño te causé si no haces la correlación directa entre la persona que tú estás demandando y el daño que estás alegando.
1: Sí, cuando tú dices se bifurcan, no
0: se divide, mire, para no ser
1: exactamente, la palabra de no, hombre. Pero se bifurcan, pero no es que se ven en etapas diferentes. Todo se ve dentro del mismo caso, pero dentro del orden de lo que se va probando, sí se tienen que probar los daños, porque esos daños, ese daño que ella está tratando de probar es lo que arrastra, por ejemplo, las angustias mentales, si se prueba entonces el daño principal.
0: ¿Pero para
1: si
0: qué
1: se...
0: tú vas a pasar prueba de las angustias mentales o de las terapias que tomaste o de la gente que salió afectada si no puedes atar el daño causado a esa persona? Hay que mirar eso
1: por
0: primero.
1: Por eso se mira primero el daño y esa prueba de yo probar que sí se me hizo este daño es lo que me arrastra todo lo demás que viene de...
0: Bueno, para empezar hay que probar si las acciones oficiales y dentro del, ¿verdad?, dentro del campo de acción de los fiscales provocan ese daño y si no hay una cosa que se llama inmunidad también de lo que haga un fiscal.
1: Sí, pero esa línea es finita. Porque los fiscales sí pudieran tener cierta inmunidad porque en el ejercicio de su función, en el ejercicio de investigación, como bien dijimos al principio del programa, yo no puedo demandar a un fiscal porque a mí me molestó como tú me investigaste, porque a mí me molestó que tú me tuviste en varias vistas, porque
0: a mí me
1: molestó simplemente porque tenías una actitud hostil en tus preguntas. No. Ese es el trabajo del fiscal, pero es bien diferente esa inmunidad si se trata de traer... Cuando yo como fiscal me aprovecho de mi posición para básicamente mantener activo un caso a sabiendas que la conclusión de ese caso con la prueba que yo tengo probablemente sea de no culpabilidad, no es lo mismo.
0: Y no estábamos hablando de fiscales rookies
1: tampoco. No, y tomando como punto de partida los ofrecimientos que se hicieron... Ajá. De la queja ética que estaba rondando por ahí, de declárate culpable y demás, eso parecería a todas luces una persecución maliciosa.
0: Yo veo aquí inclusive muchas veces el cuantificar los daños es complicado, a pesar de que hay unos libros para eso y hay unas medidas, para el que no lo sepa, de lo que vale una pierna, un brazo, de lo que vale
1: sí,
0: una
1: pierna. Sí, todo eso
0: está cuantificado.
1: Todo eso está cuantificado, igual que el lucro cesante.
0: Hay que pasar pruebas.
1: Hay que pasar pruebas sobre eso porque yo no puedo, por ejemplo... decir que yo soy una empleada de carrera con un salario de $20,000 cada cierto tiempo y decir que en mi lucro cesante fue de 50 millones.
0: Lo vimos recientemente en el caso de Jay Fonseca y Elías Sánchez, donde por no haber presentado la documentación que justificara la
1: incurrió en gastos de un litigio,
0: la correlativa pérdida de ingresos, pues el juez destituyó, inclusive, sí. Desestimó.
1: Sí, pero no, eso, toda esa prueba, ese peso de la prueba cae sobre la demandante.
0: Claro, claro, claro, claro. Mira, nos quedamos sin tiempo, pero tenemos que hablar de Antonieska. El juicio va a ser por jurado.
1: Sí,
0: y finalmente se pospone una vez más, después de que el juez había dicho, no voy a posponer más. Pero parece que
1: se pospone una vez más. Grave. Ahora no empezamos un juicio directamente a lo que es el juicio. Vamos entonces a la desincirculación del jurado. Se pospuso también por una situación personal de las abogadas, así que...
0: Gracias, sí, licenciada. Hablamos la semana que viene.
1: Nos vemos.
0: Amigos, continuamos en Noticias 24-7 y también a través de la emisora nacional de la salsa.
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0: aquí en Nación Z con el licenciado Eddie López a través de la emisora nacional de la salsa Z93, Tele 11 y Noticias 24/7. 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Síganme en las redes sociales, Eddie López Serrano en Instagram y Facebook, para el mejor contenido, el mejor análisis, las mejores entrevistas con los protagonistas de la noticia aquí en Nación Z. Y llegó, hoy está aquí nuestra oveja descarriada del rebaño, el buen amigo y secretario de Asuntos Públicos de la Fortaleza, don Jan Peña Payano. Buenos días, bienvenido.
1: Eddie, buen día, buenos saludos.
0: Igual. ¿Cómo están las cosas? ¿Tranquilo?
1: Siempre entretenido.
0: Durmiendo muchas horas.
1: Muchas horas, claro. Ojalá. Pero siempre con mucho gusto y dispuesto aquí a servir.
0: ¿Han sido podios complicados en las últimas horas?
1: Ha sido un poco así.
0: Situaciones en el gabinete, cosas que quizás... las etapas previas no se comunicaron y de momento surgen otras situaciones y han causado interrogantes normales de la prensa, más allá que nos guste el chisme y nos guste el ruido. Han habido aciertos también en la administración.
1: Ha habido.
0: Se culminó el asunto de presupuesto también ayer con la estampa de la firma. Me parece que le abre otras situaciones más complicadas.
1: Vamos a hablarlas.
0: Por las líneas de veto, ¿verdad? Los vetos de línea que ejerce la gobernadora. Va a haber en su experiencia, y aquí quizás pues sea algo especulativo, ¿verdad? Pero entiende que ya con el asunto del presupuesto particularmente, ¿puede haber una tregua entre el legislativo y el ejecutivo o van a continuar las situaciones de cara a lo que hemos visto en estas últimas semanas?
1: Mira, en primer lugar, como siempre menciono, total deferencia a la Asamblea Legislativa, es un poder que se tiene que respetar. La gobernadora, pues al igual que los senadores y representantes, ejerce sus facultades, que la Constitución de Puerto Rico le permite, y dentro de eso yo creo que ha habido unos diálogos para que tener ese presupuesto balanceado y de cara al 30 de junio del 2027, con el favor de Dios, tener finalmente el segundo presupuesto certificado, ¿no? Porque los presupuestos se certifican al final, así que, y luego de las auditorías que se hacen correspondientemente. Así que, de entrada, vemos con buenos ojos la aprobación en ambos cuerpos siempre, y esto es importante distinguirlo. El pueblo de Puerto Rico debe tener claro que esas negociaciones o esos cambios que se hacen en las partidas presupuestarias son parte de la dinámica legislativa entre el Ejecutivo y la Asamblea Legislativa, no importa la composición que haya. Así que, dicho esto, estamos contentos. La gobernadora estampó su firma ayer, como tú muy bien resumiste. Hay áreas de mucha oportunidad, hay muchas áreas de cambios, de enfoques, ¿no? Recuerda que cada presupuesto, pues, es el gobernante quien elige de un universo de ingresos y de presupuesto cuáles van

0: a ser esas prioridades y para eso estamos enfocados, así que vamos a ver cómo seguimos con el cumplimiento fiscal de aquí al 30 de junio del 2028.
1: Licenciado, hay una fecha muy particular, hablaba de ella ahorita, que fue el 15 de mayo.
0: Sí.
1: Un viernes, día que la gobernadora envió lo que le conocen como la sábana, el borrador de presupuesto, donde reducía unas partidas en lo que ella entendía debería ser el presupuesto de Puerto Rico para este año que comienza mañana, este año fiscal, le redujo a unos, le aumentó a otras. Y hemos hablado en varias instancias fuera y dentro del récord para propósito de esas reducciones y lo que significaban. Y la gobernadora ayer, mediante su prerrogativa constitucional, veta algunas líneas reduciéndole al presupuesto 6 millones de dólares. La gobernadora hace una expresión, y cito, esto significa que el gobierno de Puerto Rico está reduciendo sus gastos, está siendo juicioso y estamos cumpliendo con los compromisos programáticos importantes. Eso no es cierto.
0: Te escucho.
1: Eso no es cierto. Se redujo esos 6 millones de dólares de unas partidas particulares de lo que el presidente del Senado denota que fue un acto de revanchismo y que fue una pérdida o una derrota para la fortaleza.
0: Bueno, mira,
1: ¿cómo reaccionas
0: a esa expresión? Bueno, yo siempre deferencia a lo que digan los presidentes legislativos y cualquier otro oficial electo. La gobernadora hace una evaluación, además del análisis que hizo el Senado y la Cámara, y esa asignación, esa distribución. Por ejemplo, en el caso del Senado hubo un aumento de 10 millones de dólares. Lo que la gobernadora hace una reducción de 2.5 millones de dólares para el tema de la superintendencia del Senado. Así que quedan con un aumento neto de 7.5 millones de dólares de los 10 originales. Hace una eliminación también de partidas.
1: ¿Pero quién había reducido esos 10 originalmente?
0: Bueno, esos 10, recuerda que se habían reducido.
1: ¿En dónde?
0: Como te había explicado hace varios meses, creo que fue en mayo precisamente, dentro de la línea de un presupuesto que no estaba asignado de manera recurrente y permanente, porque estaba diseñado esos 10 millones para unos arreglos que había que hacer en el Capitolio.
1: ¿De acuerdo?
0: Así que de esos 10 millones, que es otra línea, no tiene que ver nada con ese presupuesto que se asignó, como decimos, one shot el año pasado. Así que respecto a eso, de los 10 que se aumentaron, tanto a Cámara como a Senado, hubo una reducción, por decirlo así.
1: ¿Quién propuso la reducción? ¿Fue la gobernadora esa sábana el 15 de mayo, sí o no, licenciado?
0: Bueno, es que esos 10 millones son muy distintos, que recuerda que ese aumento, y hay que distinguirlo, que se dio esos 7.5 millones que quedan, no es para temas de infraestructura dentro de lo que es la superintendencia del Capitolio.
1: Vamos a olvidarnos de para qué son.
0: Bueno, lo que pasa es que son...
1: Quien levantó la bandera de reducir ese dinero, fuera por un año o no, fue la gobernadora el 15 de mayo.
0: Lo que pasa es que son 10 millones distintos a esos 10 millones que haces referencia. Esos otros 10 millones fueron asignados tanto por el gobierno como por la Junta para unas mejoras que se habían programado dentro de la superintendencia de Capitolio. No son parte de estos 7.5 millones que incluyen servicios legales y otras cosas que tiene...
1: Déjeme hacer la pregunta de otra manera.
0: Ajá.
1: La gobernadora redujo 10 millones al Poder Judicial, al Poder Legislativo, le redujo al Poder Judicial, le redujo a la Oficina de Presupuesto de Procuradora de la Mujer y le añadió a la Oficina de IDEA en ese documento del 15 de mayo, ¿sí o no?
0: Es que esos 10 millones son distintos, repito. Esos 10 millones que estamos hablando, es que lo que se eliminó los 2.5 no es como parte de ese pote que era una sola vez para efectos de infraestructura, son distintos. Los 9.5 millones de IDEA, que representaban 0.0007% del presupuesto general.
1: Pero le añadía, le restaba a unos y le añadía a otros.
0: Claro, pero
1: podemos articular
0: eso. Es que son 10 millones distintos. Sin embargo, fíjate que aún así no se eliminan, se le asignan, o más que todo están dentro de la estructura de la Oficina de Gerencia y Presupuesto. Así que queda en manos del Ejecutivo asignar esos 9.5
1: millones. Si la gobernadora no hubiese tocado esas líneas en ese documento del 15 de mayo, hubiesen recibido los 10 millones y cada cual hubiese recibido.
0: Eso es un ejercicio que yo no he hecho ese cálculo, así que no quiero especular. Yo no lo he hecho, así que no puedo decir que es por ese número.
1: Pero no es un ejercicio de juicio fiscal.
0: Es un juicio fiscal porque se distribuye las partidas.
1: Es un ejercicio de restarle a la Administración de Servicios Generales y restarle a la Asamblea Legislativa, particularmente el Senado, porque la superintendencia está bajo el Senado.
0: En esta ocasión sí.
1: Porque son los que me están incomodando. ¿Cómo alguien no puede entender? ¿Cómo alguien no puede entender razonablemente que eso fue lo que pasó aquí?
0: Mira, yo creo que la razonabilidad está dentro de los poderes que tiene el gobernador y la gobernadora.
1: Y así lo reconoce Tomás Rivera Chats.
0: Y él expresó incluso que está dentro de esas facultades, más allá de las expresiones, ¿verdad? Que haga el señor amigo presidente del Senado, pues mira, pues eso es lo que él percibe. Yo no voy a entrar en eso.
1: Licenciado.
0: Cuéntame, Eddie.
1: No lo tomo como un acto de revanchismo. Parte del ejercicio que los gobernadores pueden hacer, parte de la dinámica, y no es la primera vez. Esa es su prerrogativa, como su prerrogativa fue someter un aumento de 9.5 millones para Verónica Ferraioli y la Asamblea Legislativa la cambió, expuso Rivera Chats en referencia a la partida para financiar la iniciativa para la desreglamentación y eficiencia administrativa. Me imagino que deben estar algo irritados por los 9.5 millones de dólares. El saldo neto es que salieron perdiendo de todas maneras. El pueblo de Puerto Rico nos evalúa a todos, mira dónde destinamos los fondos, qué propósito tienen los fondos que destinamos, y el pueblo de Puerto Rico adjudicará responsabilidades.
0: Ajá, y esas son las expresiones del presidente del Senado. Yo creo que los 9.5 millones se le delegaron, por decirlo así, a la Oficina de Gerencia y Presupuestos, y está en manos del Ejecutivo, además de identificar esos fondos, ejecutarlo conforme fue el programa de gobierno de todo el Partido Nuevo Progresista. Porque eso es un tema programático, no es un tema que la gobernadora se le inventó en el vacío. El pueblo de Puerto Rico, que te está viendo a través de este lente, votó por eso.
1: Los 13.180 millones del presupuesto original eran igual en el de la Cámara, en el del Senado y el que envió la gobernadora el 15 de mayo. El bajar esos 6 millones de dólares fue ayer.
0: Bueno, es una...
1: La Junta había certificado los 13.180.
0: Certificó, es que la gobernadora envió ayer, así que no...
1: Claro, si es menos dinero.
0: Claro, pues eso se llama responsabilidad fiscal.
1: Nos vamos,
0: ¿no acaso a estamos hablando
1: que es un ejercicio, ¿no acaso, de prudencia?
0: ¿No acaso estamos buscando, y el pueblo de Puerto Rico lleva exigiendo, que seamos más prudentes fiscalmente? Pues yo creo que eso habla muy bien de la gobernadora dentro de su facultad.
1: ¿Cómo no se puede mirar esto de que estoy siendo prudente con mi enemigo? Pero el es, que me está todos los días sacando cosas.
0: Fíjate.
1: Y sí, en eso sí usted entra, porque está más allá de la perspectiva política, es la perspectiva de gobernanza, de que el que me incomoda con y me saca información, a ese le rebajo el presupuesto.
0: La gobernanza, si fuera desde esa percepción, nosotros no aprobáramos legislación, no aprobáramos nombramientos. Y aquí,
1: como le han derrotado proyectos a...
0: Y nosotros, y también
1: se han aprobado
0: sobre 60% de los proyectos de ley programáticos que se han radicado a la fecha, han sido aprobados tanto por Cámara como por Senado. Así que esa colaboración está, y donde se tenga que discrepar, se discrepa y seguimos.
1: Cuando la propia gobernadora dice, ellos no estuvieron conmigo en la primaria y por eso es que actúan como actúan.
0: Es decir, la gobernadora tiene
1: como no es razonablemente
0: y plena facultad de expresar lo que ella entiende. O sea, ella es la que está en la papeleta, yo no.
1: Pero entonces, razonablemente, pudiéramos interpretar que esto es un acto de revanchismo contra sus opositores políticos dentro del PNP.
0: Pudieran llegar a esa conclusión, sin embargo, se derrota un poco la premisa porque no fue la única partida que se eliminó de ese presupuesto. Si tú me dirías que todo lo que se elimina es un asunto de un solo cuerpo, de una sola área, pues no. Se eliminaron de algunas organizaciones, se eliminaron partidas particulares de algunas agencias. Así que yo creo...
1: ¿A qué otra agencia se le bajó dinero?
0: A ASG se le eliminó.
1: Hubo una confrontación pública de la... Domenech Fernández, el 24 de marzo, ¿sí o no?
0: Se hicieron.
1: ¿Cómo no podemos interpretar
0: pero eso, es que, chicos? Es que fíjate, tú usas la palabra interpretación y percepción, y el gobierno no se corre por percepción. Nosotros, la gobernadora tiene una facultad y ella determinó dentro de ese presupuesto qué línea iba a aprobar, cuáles no. De hecho, aprueba una resolución o envía una resolución conjunta para ajustar el presupuesto anterior, este que está corriendo hasta hoy a 12 de la noche, para poder distribuir los excesos, algunos de los excesos del presupuesto. Así que nosotros vamos a seguir enfocados, y esas interpretaciones del presidente, muy respetuosamente, él las hace, al igual que otros legisladores, y no voy a entrar, como dice inglés, en el engagement de atacar o caer en ese...
1: No es atacar, es que, o sea, por las propias expresiones de la gobernadora, sin las de Tomás Rivera Chats, ¿cómo tú puedes, con los hechos y dichos de la gobernadora, cómo tú no puedes interpretar que a quien único le baja es a la agencia que ha hecho algunas... alegaciones en contra de tu secretario de la gobernación, y a ese le va a...
0: Mira, eso es una interpretación, sin embargo el gobierno y esa agencia siguen corriendo, y como muy bien dijo el presidente, él tiene poder de vetar, tiene poder de derrotar medidas, tiene el poder de no aprobar nombramientos, se respete y la gobernadora tiene el poder constitucional de establecer, porque fíjate que a la inversa nadie dice que hay revanchismo ni ataque.
1: Quiera que decía que toda acción tiene una reacción.
0: Isaac Newton, una ley, pero mírate esto, cuando es a la inversa o demás, nadie levanta que aquí se está, la gobernadora recibe y respeta las facultades legislativas, y entonces cuando ella las ejerce, se mide con una vara distinta. La gobernadora respetó eso y estableció su veto de línea.
1: Vamos a hablar de asuntos más tranquilitos, pero que tiene que
0: ver. Ah, no, ese tema es muy tranquilo. Es un tema de responsabilidad fiscal y el pueblo lo va a adjudicar.
1: Nombran a la judicatura a un secretario a 6 días de que culmina la sesión con 4 o 6 querellas abiertas en distintos foros. Nombran en el interinato a ese subsecretario y parece que ni el secretario sabía de eso. Yo, esa parte, y tengo que decirlo, yo mismo levanté la bandera de que para que haya un nombramiento tiene que haber una solicitud. Así que en algún momento el licenciado Francisco Quiñones Rivera tiene que haber llenado una solicitud porque quería volver al bench, volver
0: claro,
1: al estrado.
0: Claro, y eso tú lo resumiste perfecto. Mira,
1: por tanto, no fue que la gobernadora un día, el viento está para la izquierda, vamos a nombrar
0: sí,
1: a...
0: Sí, porque los nombra... ¿Y te acuerdas la discusión del nombramiento de la fiscal aquella del caso de...
1: Se ve junto, Sonia Martínez, claro, la directora de la División de Integridad Pública.
0: La gente pensaba...
1: ¿Es la misma convocatoria, licenciado?
0: Yo lo sé.
1: Nombramiento los
0: yo
1: dos.
0: Y yo los vi. Yo, eso es parte de mi función. Lo que se ha entendido y se ha
1: comunicado. Espérate, ¿qué es parte de su función?
0: Bueno, estar al pendiente de todo el proceso legislativo. O sea, yo tengo que estar pendiente.
1: Pero usted no recomienda nombramiento. No me diga eso.
0: No, claro que no. Ah, okay. Ni quiero tampoco. Okay. No te preocupes que ni me interesa.
1: Okay.
0: Eso ya hay gente que se encarga de eso. Mis funciones son estar al tanto de las convocatorias, del proceso legislativo, entre otras cosas. Sin embargo, esas solicitudes, para que el pueblo de Puerto Rico lo tenga claro, usted quiere ser juez, usted tiene que solicitar.
1: Y eso, hay gente que está años.
0: Claro.
1: Pasan a veces 2.
0: Décadas, posiblemente.
1: Pasan 2, 3
0: años. Claro, el licenciado Francisco Quiñones ya fue fiscal, fue juez. Y al momento hay un proceso, ¿verdad?, a nivel federal, por unas alegaciones que se hacen. Recuerda que esas querellas son.
1: Por 6 mujeres distintas.
0: Contra el departamento, uh-huh. Claro. Algunas son de temas de derecho laboral, algunas son de acoso. Él ha respondido eso. Y,
1: no pues, se han cerrado, están vivos.
0: No se han cerrado, no uh-huh. Se han cerrado y eso hay que ser pristino, esos son los hechos. Se hace esas recomendaciones de varios nombramientos y la Asamblea Legislativa, ¿verdad?, según se ha comunicado, pues no tenían tiempo para hacer esa evaluación y aprobarlos ahora. La gobernadora por eso retira todas las designaciones y se reserva la facultad de cuáles ella va a renominar o no en caso de que sea necesario. De cara a la sesión de agosto.
1: Pongámoslo en contexto, licenciado. Este no es el primer nombramiento que se ha criticado en cuanto al bagaje o documentos de otros nominados.
0: No.
1: ¿Ha habido que retirar otros nombramientos?
0: El cuatrenio pasado pasó, todo el cuatrenio también.
1: Ok, pero en esta administración.
0: También ha pasado, eso pasa en todos los cuatrenios.
1: Y se ha hablado inclusive de increpar quién está haciendo los background checks.
0: Y ha pasado en otros cuatrenios también. Se designa, se retira,
1: pero
0: vuelve.
1: En este cuatrenio.
0: En este cuatrino también.
1: Está la situación de la licenciada Parra, está la licenciada Ferraioli, está el amigo Garfer, está uno más también que hubo que retirar, no recuerdo ahora, pero sé que eran más de 4. No obstante, con estos tiros donde se te está criticando la selección de los nombramientos de las personas a ocupar puestos públicos en tu gabinete y ejercer tu política pública, ¿no debería haber, hablábamos ahorita de prudencia fiscal, alguien allí en Fortaleza, en algún cuarto, que mire ese expediente y diga, mire, mínimamente te van a levantar esto, y ponerle un post-it, un papelito amarillo a ese expediente? Mire, gobernadora, si va a proceder con esto, ya sé que no es su señoría.
0: No.
1: Ya me dijo, por eso le abrí los ojos así ahorita.
0: Claro que no.
1: Hay unos asesores allí de nombramiento que miran esos expedientes.
0: Hay personas que evalúan los nombramientos judiciales que se hacen.
1: Y entrevistan fiscales al nominado.
0: Eso es un proceso que yo desconozco, que yo no estoy en esa división.
1: ¿Sigue siendo la Secretaría de Justicia?
0: No estoy en esa división, así que no voy a especular de quién hace o quién no hace.
1: Pero la Secretaría de Justicia era la oficial de nombramiento.
0: Mantenía esa posición, no sé si todavía sigue siendo.
1: Mantenía
0: que hay un equipo.
1: Las dos
0: un equipo,
1: posiciones.
0: Hasta un momento así, no sé si aún, así que no quiero... ¿verdad? Inducir error a nadie. Sé que hay un equipo que trabaja eso, como en todos los gabinetes.
1: Uh-huh. Y esa gente mira los expedientes y mira la.
0: Deberían, yo no trabajo en esa área, así que no sé cuál es el proceso y tampoco me inmiscuyo en esas áreas.
1: ¿Qué es más imprudente? ¿Que no le hayan recomendado o dejado saber eso a la gobernadora, que podía pasar y podía salir, porque la gobernadora estaba hablando de esto el 24 de marzo, el día de la comisión total, uh-huh, cuando dijo, yo voy a hablar con el secretario, le voy a pedir, y su futuro depende de mi conversación.
0: Así es.
1: Dos días después, le dijo, no, Francisco Domenech es el que se va a encargar de entrevistarse con el secretario. Así es. La gobernadora no puede decir, yo no sabía, qué sorpresa, qué, ¿cierto?, gran sorpresa.
0: Esa es información.
1: Pero más allá de eso, debe haber un asesor en Fortaleza, yo quisiera pensar, que le dijo, mire, gobernadora, este señor tiene 4 o 6 querellas abiertas. ¿Usted cree que es buena idea? Entonces, ¿qué resulta más imprudente? ¿Que el asesor no se lo haya dicho o que la gobernadora, aún con ese conocimiento, haya presentado la
0: gobernadora se reserva
1: a 6 días de evaluarla,
0: la facultad de designar y retirarla. Ella entiende, según se designó, uh-huh, que tiene las cualificaciones. Esto es una persona que viene de ya haber sido juez, y son alegaciones contra el Departamento de Corrección que se están evaluando, y en su momento se atenderá si ella va a redesignarlo o no lo va a reasignar. Así que pendiente a la sesión de agosto.
1: Esa acción de la gobernadora mínimamente no le dice a esas 6 mujeres, no te creo, olvídate, le doy para adelante a una nominación. No,
0: yo creo que es distinto, es una evaluación en los méritos que tiene él para ser juez en los tribunales de Puerto Rico. Y la experiencia...
1: Con todo y 6 querellas abiertas.
0: Las querellas son, bueno, hasta donde yo sé, la gente tiene una presunción de inocencia, correcto. Esa presunción de inocencia, una persona puede alegar lo que quiera sobre cualquier tema y las partes tienen derecho a responderlo. Eso pasa aquí todos los días. Y me parece que si nosotros vamos a defender esas presunciones, ese debido proceso de ley, yo considero que mientras está ese proceso, ¿verdad?, que están los foros pertinentes a nivel federal.
1: Qué bueno que me trae ese
0: proceso. Eso se continúa el proceso.
1: Porque esas personas tendrían, las denunciantes, uh-huh, que acudir a ese foro, ponerse bajo juramento. Que
0: ya acudieron.
1: Claro, y presentaron, pero todavía no han sido adjudicadas.
0: Claro, ni para un lado ni para otro.
1: Mínimamente, licenciado, esto hubiese expuesto al licenciado Francisco Quiñones Rivera a que esas 6 denunciantes se pararan en una vista allí y hablaran acerca de los casos.
0: Y derecho tienen, y derecho tiene el Senado para citar a quien entienda.
1: Eso no hubiese avergonzado al licenciado, no hubiese avergonzado a la Fortaleza, a la administración y a la gobernadora Jennifer González. Explíqueme cómo, mira, hasta el marciano se cayó.
0: Eso es un proceso, obviamente, bueno, primero, altamente especulativo, saber si va a pasar o no. En segundo lugar, en ese escenario, el señor secretario de Corrección tiene que responder esos argumentos si entendían que eso iba a ser prudente dentro de lo que hay a nivel
1: federal. O sea, que aquí tampoco hubo imprudencia.
0: No, yo planteo que aquí se designa, vuelvo, hay un debido proceso de ley para todas las partes, uh-huh, y claramente tenemos que mantenernos dentro de ese entorno igual.
1: En la opinión pública, y eso usted lo sabe muy bien,
0: la gobernadora,
1: no hay ni presunción de evidencia, de inocencia, y no hay debido proceso de ley.
0: Eso no lo hace que sea algo correcto.
1: Y la política es percepción, pero yo sé que ese no es su departamento, así que así lo eximo de esa parte. Mire otra cosa, ¿verdad?
0: Hablando, y todo, gracias, Edith.
1: Hablando, bueno, de la presunción, sí, porque es que su rol es de gobernanza, de cómo funciona la política pública.
0: Y de política.
1: Una cosa incide en la otra, pero no le voy a pedir razones políticas por una razón o la otra, ¿verdad? Y yo creo que ya dentro del marco de contexto, bendito, la persona que mejor estaba comunicando en una agencia donde había una crisis y que se comunicó prudentemente off the record con las alcaldesas de donde iba a haber un racionamiento del suministro de agua potable, esa persona se ve obligada o lo renunciaron a la agencia, el tipo que mejor comunicaba. Yo me refería a él como Jorge Bracero, el Jorge Bracero de
0: Acueducto. Anda, pa' cara. Jorge Bracero fue el del huracán María, ¿verdad?
1: Sí, que de Pabra está en Genera. Pero era el que comunicaba y sacaba documentación. Muchas veces yo lo cuestioné también, porque cómo es que nadie no se metía en problemas por sacar screenshots de las cosas de la, ¿verdad? Y me parece que tenía su rol ahí, más allá de siendo un unionado y no estando en una posición directiva de la agencia. Pero bueno, eso son ¿cómo es? De otro costal, harina de otro costal. Pero esta persona que parecía ser la estrella, que cuando se paraba inclusive al lado de Luis González, que él mismo ha admitido que no es el mejor comunicador, era el rockstar, con el conocimiento, un ingeniero joven, bien parecido, se paraba allí con su capacete y va. Y de momento lo tienen que renunciar por haberle dicho la verdad a las alcaldesas de Loíza y Carobana.
0: Yo considero, él renunció, y de hecho hubo un legislador que estuvo en un programa en vivo hace, creo que fue hace una semana, semana y media, Y él le escribió, lo llamó en vivo y le dijo, mira, yo decidí renunciar. Eso,
1: a Georgie en pelota dura el viernes.
0: Lo, sí. Lo llamó y renunció, así que para muestra un botón basta, él decidió renunciar y derecho tiene y le deseamos
1: lo mejor. ¿Lo sancionaron por haberle compartido la información a Lorna Soto y a Julia Nazario?
0: Él decidió renunciar, ahí estaba
1: eso el presidente. Después, licenciado.
0: Ahí antes. Estuvo el presidente ejecutivo atendiendo ese asunto. Yo creo, no voy a entrar tampoco en caer en esas teorías. Él renunció y así pasa en gobierno.
1: Licenciado, es que denunciaron que quién había hablado, que quién era Luis Ortiz para hablar en nombre de la agencia diciéndole algo que era falso. Eso fue el lunes. La conversación surgió entre sábado y domingo con las dos alcaldesas. El lunes de la semana anterior sale Luis Delgado y dice, no, aquí no va a haber ningún racionamiento, nada. El miércoles la gobernadora estaba anunciando el racionamiento por los bajos. Tuvo que ir Lorna en tacas y traje y se presentó allí en el embalse.
0: Ciertamente.
1: Y dijo, mira los niveles, ¿por qué racionamiento, por qué?
0: Lo que ocurre es que nosotros lo habíamos anunciado, lo de las posibilidades de racionamiento, incluso en la conferencia de prensa que hubo de la temporada de huracanes, que la NOAA ha establecido que esto va a ser un verano, una zona atípica seca.
1: Para allá. Pero, no ahora, licenciado.
0: Pero sí se había planteado.
1: Se ha hablado del fenómeno del Niño, de claro, tantas otras cosas, estoy completamente de acuerdo.
0: Se había planteado y en el tema que de lo que ocurre en Canóvanas y Loíza, uh-huh. El presidente ejecutivo nosotros nos reunimos también en Fortaleza, y ciertamente aquí, perdón, lo que no puede ocurrir es llamar, ¿verdad?, a una histeria innecesaria. Sí tenemos que prepararnos. Y eso es lo que hemos estado estableciendo, comunicándonos con las dos alcaldesas.
1: A Luis Ortiz, ¿lo renunciaron o renunció voluntariamente? Me contesta cuando regresemos de la pausa, porque yo creo que la escritura está ahí en la pared. Esto es Nación Z con el licenciado Eddie López a través de Tele 11 Z93 y Noticias 24/7. Aquí vive la política y antes que nadie.
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0: Mañana CZ con el licenciado Eddie López a través de la emisora nacional de la salsa Z93 Tele 11 y Noticias 24/7. Aquí vive la política y antes que nadie continuamos conversando con el secretario de Asuntos Públicos de la Fortaleza, el licenciado Jan Peña Payano. Y licenciado, de nuevo, para cerrar este tema y dar paso al de los niños de educación especial, que estoy bien preocupado con eso y yo creo. Estoy seguro que usted me va a dar buenas noticias con ese tema hoy. Al licenciado Luis Ortiz Salgado, me parece que es el segundo apellido de él. ¿Lo renunciaron o lo invitaron a irse de la agencia?
1: Según las expresiones que él mismo ha hecho, él decidió renunciar.
0: Por su cuenta. Bueno, impresión nada, alguna.
1: Él decidió renunciar.
0: No le dieron una comisión total por haberle...
1: él decidió renunciar.
0: Dado información precipitada o anticipada, claro, a las alcaldesas.
1: Él decidió renunciar y eso él expresó, ¿verdad? Si tiene otra cosa que decir, pues debería decirla, pero eso es lo que expresó y después lo reafirmó en otro medio, así que él decidió renunciar a la posición. Recuerda, me parece que se mantienen acueductos.
0: Él renunció a la posición de directiva.
1: Creo que la directiva es un puesto de confianza. Tendría que corroborar.
0: Ya.
1: Pero creo que se mantiene ahí, así que pues él decidió renunciar. Y si va a sector privado, en caso de que él decidiera, el mayor de los éxitos también.
0: ¿Denunciará él algo más adelante de algo que pasó?
1: No sé.
0: Como hemos visto, secretario saliente.
1: Y si hubiera algo, ajá, que lo haga, aquí no hay impunidad para nadie.
0: Que después lo van a atacar.
1: Aquí no hay impunidad para nadie. La gobernadora lo dijo y se va a investigar a todo el mundo. A todo el mundo.
0: ¿Pero por qué en este gabinete la gente es buena hasta que renuncia?
1: Pues mira, yo no sé. Yo,
0: y después cual, son unos sátrapas que...
1: Alegación que alguien tenga, se va a investigar. Del que sea. Sin hacer ninguna distinción.
0: Lo que pasa es que eso le puede pasar a algunos otros. Y, bueno, y hay un problema de reclutamiento que
1: cuando
0: no hay
1: usted mucha hace las gente cosas bien,
0: para trabajar en gobierno, no porque sea esta administración.
1: Cuando usted hace las cosas bien, no tiene que andar escondido. Si usted alega algo, lo sostiene en derecho, lo sostiene en evidencia y está abierto a que...
0: Pero es que la constante en esta administración ha sido que la gente es mala cuando renuncia. Antes de eso son unas estrellas.
1: Bueno, percepción. Yo no voy a contestar eso. Yo considero que hay gente que percibe eso y otros que no. Ya la invitación es, si el caso de Luis...
0: ¿Usted entiende que mi contexto no es correcto entonces?
1: No, en ese sentido no. Yo no voy a caer en esas percepciones. El que haga las cosas bien va a estar bien. El que las haga mal pues tiene un problema. El que sea. Y la gobernadora fue clara.
0: Menos Francisco Domenech.
1: La gobernadora dijo todas las alegaciones. No cualificó eso.
0: Lo que pasa es que las de unas las descarta y dice que son falsas y las otras hay que investigarlas.
1: Ahora están sometidas donde tienen que someterse, las dos, y se investiga todo. Porque nosotros no controlamos el FEI hasta donde yo sé. Así que se investiga a todo el mundo. Y el que sabe lo que es un perjurio y hacer una declaración jurada con las consecuencias que tiene, como yo mismo he dicho ya por 2 semanas, pues... ¿Verdad? A eso se expone. Así que
0: no hay un prejuicio.
1: Uno esperaría.
0: No prejuicio de los prejuicios que tiene el ser humano.
1: Claro.
0: Prejuicio. Un juicio antes.
1: Hecho.
0: Sí. Una decisión tomada, la mente hecha, cuando dice que las alegaciones de uno son falsas y las del otro hay que investigarlas.
1: Eso tienen en evidencia. Vamos a ver quién. Mira.
0: Por eso, pero la expresión de la gobernadora no es imprudente al prejuzgar un hecho.
1: La gobernadora no es la que va a hacer esa evaluación de la investigación.
0: Pero es un prejuicio.
1: Bueno, todos tenemos prejuicios, todos tenemos opinión y la gobernadora ha sido contundente en eso. Y yo creo que el llamado aquí es que se investigue a todo el mundo. Las alegaciones que sean, de quien vengan con las consecuencias.
0: Las alegaciones de un secretario renunciante son incompatibles a la del actual secretario de la gobernación.
1: Aparentemente de lo que es público, hay, ¿verdad? Hay alegaciones encontradas.
0: Uno de los dos está mintiendo.
1: Hay alegaciones encontradas.
0: Uno está diciendo allí la verdad.
1: Bueno, hay alegaciones encontradas,
0: exacto,
1: al igual que en todos los casos.
0: Partiendo de que está
1: una alegación
0: encontrada. El que la gobernadora desde el saque diga que las de uno son falsas y las del otro hay que investigar.
1: La gobernadora
0: no es prejuzgar el asunto.
1: La gobernadora tiene, ¿verdad?, en toda su capacidad de conocimiento.
0: Como se parecen prejuzgarse las querellas también presentadas contra Francisco Quiñones Rivera.
1: Las de Quiñones están en el foro federal, ahí no interviene el
0: gobernador. Bueno, pero si no fuesen meritorias, la gobernadora no lo nombraba al
1: porque
0: puesto
1: se
0: del gabinete,
1: los
0: al puesto
1: para del, ser juez y hay alegaciones precisamente con el debido proceso de ley que la aplica a todo el mundo, no solamente una parte.
0: ¿Deberíamos tener entonces jueces con querellas abiertas
1: deberíamos
0: al estrado?
1: Deberíamos dar un proceso para evaluarlo.
0: Eso es lo que aspiramos como país.
1: En los méritos y las alegaciones que hagan cada parte.
0: De gente que resuelva controversias que tiene alegaciones abiertas.
1: Yo considero que esas evaluaciones las hace el cuerpo legislativo.
0: ¿Cuál era la necesidad
1: la
0: quizás de hacerlo con tanta premura hasta que se adjudicara la controversia de Francisco
1: Quiñones? La gobernadora entendía que ese era el momento y luego se retiraron no solo ella, todas de cara
0: la gobernadora entendía que ese era el momento.
1: Se sometieron las designaciones con la evaluación que se hace de los méritos que tiene esa persona para ostentar el cargo de juez, que como cuestión de hecho ya lo había hecho, ya lo había ejercido como...
0: O sea, que es la gobernadora quien escoge ese timing.
1: Bueno, quien designa es el gobernante. Y la gobernadora decide cuándo va a someter y cuándo
0: no. Irrespectivo de lo que le recomienden, irrespectivo de lo que vea o de lo que sepa.
1: El gobernante se reserva eso con la evaluación que hace el cuerpo, por ese consejo y consentimiento. Se designa si el Senado lo colgaba.
0: El cuerpo vino y los dos dijo que eso no va. Tanto el de Sonia Martínez como el de Francisco Quiñones.
1: Y otros más. Y la gobernadora designó, retiró, debo decir, todas las demás designaciones, no solamente esas dos.
0: Inclusive los que había recomendado Tomás Rivera
1: Chávez. Designaron a todos los, algunos que había recomendado.
0: Ah, tú te vas a cargar a los míos, yo me cargo a los tuyos.
1: No fue así porque entonces se hubiera, bueno, lo que pasa es que entonces se hubiera nada más, retirado a aquellos que eran del señor presidente.
0: Ajá.
1: Y se retiraron todos. ¿Todo? Para que el cuerpo legislativo tenga una investigación, ¿verdad? Y más tiempo de evaluarlos de cara a agosto.
0: ¿Para qué mandarlos al final? Ella conoce bien el proceso legislativo.
1: Es que ellos se reservan cuándo lo van a radicar y cuándo no. Y ha decidido retirarlos.
0: Yo tengo mi teoría en cuanto a eso, pero es mi teoría. Vamos a hablar de los muchachos de educación especial, licenciado. Vamos. Todo el mundo tenemos a alguien en la familia.
1: Así es.
0: Que tiene algún padecimiento. En mi caso, y lo hablo, ¿verdad? Tengo un caso muy cercano que no era alguien con autismo, no era alguien con una condición emocional, era alguien superdotado. Mire qué cosa. Alguien con gran aprovechamiento académico. Y fue un calvario
1: de verdad.
0: Brutal.
1: ¿En qué? ¿Se puede saber la época? Disculpa que pregunte. ¿Ah? Se puede saber.
0: Va a ser varios cuatrenios.
1: Okay.
0: No quiero detallar la situación porque pudieran.
1: Yo estuve un tiempo.
0: Pudieran saber de quién estoy hablando.
1: Yo estuve un tiempo en educación especial porque cuando yo me quedo sin caminar, fíjate esto, yo me quedo sin caminar y dentro del proceso de recuperación tenía que coger unas terapias y se ponen, no es que está ahí necesariamente por algo físico, es por otras razones, a veces distracción del menor. Hay muchas razones, así que el programa de educación especial es más
0: amplio. El licenciado Eliezer Ramos Párez es de mi clase de Derecho, nos conocemos hace mucho tiempo, conozco de su trayectoria para con el asunto, pero siendo un asunto presupuestario, no necesariamente quedar al arbitrio de él. Entonces, he hecho todos estos días, licenciado, y es un asunto que vuelvo y le digo, me toca muy cercano,
1: lo sé.
0: ¿Verdad? Y no voy a hacer más hincapié sobre eso, pero no es lo mismo que, pues, habían cuatro terapias, ¿verdad? Un ejemplo, presupuestadas, y ahora van a ser seis y necesito los chavos para dos más. A que ni tan siquiera haya el dinero para la transportista. Yo estoy seguro que cuando regresemos de la pausa, usted me va a dar buenas noticias en cuanto a eso y que esa situación se superó. Porque hasta la Junta de Supervisión Fiscal, que roba bastante, estaban de acuerdo en que eso era una necesidad esencial. Sí. Regresamos en breve. Esto es una
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0: con el licenciado Eddie López a través de la emisora nacional de la salsa Z93, Tele 11 y Noticias 24-7. Aquí vive la política y antes que nadie, continúo conversando con el licenciado Jean Peña Payano, secretario de Asuntos Públicos de la Fortaleza. Licenciado, deme buenas noticias, denos buenas noticias. De los, a los maestros, para las terapias de los niños, para los transportistas y todo. Vamos.
1: Bueno, Umbe, la gobernadora, dentro de del exceso, ¿verdad?, o recaudos que se identificaron como parte del presupuesto 2025-2026, radicó una resolución conjunta que enmienda el presupuesto que está vigente hasta hoy para asignar dentro de esas partidas $12 millones adicionales al Departamento de Educación para atender el asunto de educación especial. Entre ellos, también se incluyen las partidas, y esto es en el renglón de educación, de $90 millones para la carrera magisterial. Así que vamos a continuar esas conversaciones, debe estar aprobándose, ¿verdad? Porque hay que hacerle justicia a la gente y aprovecho, eso no descuadra el presupuesto vigente ni nada, es de unos excesos que hubo de $138 millones aproximadamente, se van a estar reasignando, ¿verdad?, para que no se pierda, porque si no, ¿y qué es la consecuencia que tiene? No es que se va a perder, automáticamente se usan para pagar ciertos asuntos, ¿verdad?, y ciertas reservas que tiene el gobierno de Puerto Rico, y la gobernadora decidió, en conversación con la Junta, poner ese dinero a correr para la gente que lo necesita, como lo fue o como lo es la nuestra gente, ¿verdad?, que recibe servicios de educación especial.
0: Explíqueme eso, licenciado, porque de nuevo, y en mi apreciación y a través de mi trayectoria, yo no he entendido cómo es que esos servicios, no sé, hay unos diagnósticos, ¿verdad?, una cantidad de diagnósticos comparados con cualquier otra jurisdicción, estamos muy por encima, granted. Uh-huh. El hecho es que la mayoría de estos dineros se reciben de una asignación federal.
1: Muchos
0: deberían estar earmarked, como le llama, claro, como marcan a las vacas, que tú no puedes utilizar eso para ninguna otra cosa.
1: Eso es correcto. Entonces, y otros
0: ¿cómo
1: son
0: si ese fondo está adjudicado de acuerdo a los participantes del programa? ¿Cómo es que le permite al departamento, en diferentes puestas en escena, no es en esta administración, que se utilice para otras cosas que no sea para dar las terapias, para darle la comida y darle la transportación a esos muchachitos que necesitan y muchachitas que necesitan llegar a su terapia?
1: Y lo otro es del fondo general, lo que le toca al gobierno de Puerto Rico.
0: Para pero ese
1: que pero, está más abierto. Pero es importante porque en ese y fue algo que hizo el director ejecutivo de OGP, una vez sale la noticia, y te lo voy a decir muy a mi pesar, generó coraje, generó frustración, pero de una vez...
0: ¿Cómo está ese feedback ahí?
1: Lo sé, lo sé.
0: Que toco ese tema.
1: Y lo sabemos.
0: ¿Quién no tiene alguien en la familia? Y si un papá o mamá mata por un hijo, un abuelo, es capaz de amarrarse a Puerto Rico y darse fuego.
1: Yo te contaba un poco fuera del aire, y para continuar la respuesta, cuando yo me quedé sin caminar, a nosotros nunca nos dieron la silla de ruedas, para mí ni el andador. Mi mamá tuvo que conseguir...
0: ¿Al cual tenían derecho?
1: Un jefe de en el 96, así que sabemos el contexto que hubo en ese tema, ¿verdad?, en el Departamento de Educación. Nos negaron la silla de ruedas y nos negaron porque no habían fondos. Así que yo personalmente siento y comprendo lo que pasa en nuestros niños de educación especial. Y por eso el director de OGP entró al Departamento de Educación a ver qué era lo que estaba ocurriendo con esos fondos. Se mantuvieron las reuniones con la Junta. Y como mencioné, se reasignaron $12 millones, ¿verdad?, que entendemos va a completar esa parte que quedaba para las personas de educación especial por atender, adicional a los $90 millones para el tema de carrera magisterial, que en promedio, aquellos que te están sintonizando, representan casi $15,000 adicionales. Que no estaban.
0: Vamos, ¿verdad?, a hablar de eso.
1: No se les había pagado por año.
0: Ahí los chavos, presupuestaron los chavos para la educación
1: especial.
0: Antes de entrar a más.
1: Se presupuestaron.
0: Está el dinero,
1: incluye lo que quedaba pendiente de $12 millones, que hay que esperar que el día de hoy, si es posible.
0: No es que presupuestaron los de mañana en adelante, es los que quedan.
1: Lo que quedaba pendiente, por eso se sumaron dentro de la distribución.
0: Más o menos, ¿cuánto estamos hablando?
1: $12 millones. Y los otros 90 que son para la carrera magisterial.
0: Carrera magisterial. Esa
1: se suma a los 10 millones que
0: ya han pagado. Que un gobernador hizo en un momento dado con los maestros: si tú te profesionalizas y vas y buscas una maestría, buscas un doctorado, yo te voy a compensar y te voy a subir el salario y vas a tener un diferencial de dinero por haber hecho eso. Y muchos maestros.
1: Y se quedaron a deber.
0: Los maestros cumplieron.
1: Y lo puedo decir así, Eddie, lo voy a decir aquí como nunca lo he dicho. Les quedaron a deber a nuestros maestros. Por años, por no decir décadas, le hicieron ese acuerdo nuestros maestros que están escuchándote y nos están viendo a través del lente, se propusieron hacer ese sacrificio de prepararse. con grados de maestría, con grados de doctorado, echaron para adelante a pesar de que son padres, madres, con las, sabemos, ¿verdad?, las circunstancias que hay dentro de las facilidades de las escuelas en Puerto Rico, con los retos que hay sociales, y aún así el Estado les falló y no les pagó. Y la gobernadora, ¿verdad?
0: ¿Desde cuándo más o menos estaba acumulado eso?
1: Mira, es que hay diferentes casos. Hay muchos casos, pero oye, hay algunos que llevan décadas sin que se les pagara. Y la gobernadora dijo que no, que eso hay que detenerlo. Y por eso asignó, identificaron $90 millones para poder hacerle justicia a esa gente también. Porque no puede ser que tú me hagas a mí una invitación, ¿verdad? Y pasa también en los abogados. Mira, si haces esta maestría en derecho, te doy un bono, ese uno se mete, se endeuda. Te admiten en los programas y después no te pagan. Eso aquí se acabó.
0: Procuraduría de la Mujer, por el asunto de violencia doméstica, se le estaba arrestando a tribunales. Así que es. Me preocupa, pero esto, particularmente con las incidencias tan altas como todavía están con esos machitos violentos por ahí en su mayoría, porque hay también mujeres violentas para...
1: Sí, pero en la mayoría son hombres.
0: La mayoría son mujeres. Y la oficina de la Procuradora de la Mujer está funcionando bien, están haciendo, llevan tiempo haciendo, ¿verdad?, de tripas corazones con los recursos que tienen.
1: Y no por dar la pauta, pero la licenciada 24/7 se ha votado en esa.
0: Va a estar con nosotros en los próximos
1: días. Qué bueno que la vas a tener aquí. Pues mira, él se identificó también.
0: Respeto y la admiro mucho por lo que está pasando también en su padecimiento de salud, además de que está haciendo un trabajo extraordinario dentro de las pocas fuerzas que tiene.
1: Se identificó presupuesto para eso, se mejoraron las partidas. Y se suma también, no solo el dinero, porque el dinero, claro que es importante, que nos permita agilizar la parte material, que el dinero hace falta para ejecutar. Sí. Pero lo que sí tengo que reconocer, y yo rara vez hablo de algún jefe de agencia distinguiendo, que para mí todos hacen muy buen trabajo, pero hay unos que se han votado, como dicen allá en Barrio Obrero. Yo considero que ese balance...
0: Diga eso, porque va y renuncia y después...
1: No, yo no dije... No, yo dije que es muy buena, A lo que voy, la procuradora... Ese balance, por ejemplo, de orientar, ese balance de la parte jurídica, para la misma vez la semana pasada el anuncio con Melina León y la gobernadora. Así que han sabido cómo darle un giro, por decirlo de cierta manera, a la Procuraduría. Así que vamos a estar pendientes, por favor. Y yo siempre he sido abierto, Eddie. Si usted tiene alguna sugerencia, algún tema, comuníquese a Fortaleza, pide hablar de asuntos, la Secretaría de Asuntos Públicos. Y en la medida que Dios me dé la fuerza y la oportunidad, pues vamos a comunicar eso. Eso es parte de este trabajo
0: ese
1: también.
0: Ese tema hay que hablarlo.
1: Claro que hay que hablarlo, seguro que sí.
0: Que mínimamente para que intimidar a esa gente que no sabe comportarse.
1: Y todavía creo que el Estado de Derecho hay que darle más fuerza todavía, más herramientas para que se ejecute la ley. Porque no puede ser la ley 54 allí y otras cosas y que no se ejecute. Así que vamos a atender
0: no
1: eso.
0: No, y de nada te vale procesar a la gente. La cosa es que no ocurra la
1: Que no ocurra, yo no quiero que ocurra, ¿cierto?
0: Vamos a hablar de cosas federales cuando regresemos.
1: Vamos allá.

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0: regresamos aquí a Nación Z con el licenciado Eddie López a través de la emisora nacional de la salsa Z93, Noticias 24-7 y Tele 11. Aquí vive la política. Y antes que nadie, ya concluyendo la conversación con el licenciado Peña Payano, licenciado, vamos a hablar de asuntos federales.
1: Vamos allá.
0: No por el desfile de la Chaldón.
1: Mira para allá.
0: Sino de la ayuda que Puerto Rico quiere enviar. Y Rosachelli está frustrada. Evidentemente, ayer en una conversación con otros compañeros en los medios, dice, mano, van 5 días. Y todavía ni el buque de Muñoz Marín, de Rivera Marín he podido sacar de aquí, aquel buque que se perdió.
1: Y entre que se voló, ¿te acuerdas de eso?
0: Era para Venezuela también, ¿verdad?
1: Papá Dios, sí. Y que nunca llegó.
0: O para Colombia era, ¿no?
1: Era Venezuela, era el buque de Venezuela y nunca llegó.
0: Evidentemente hay una situación de peligrosidad, y lo hablábamos ayer acá, de que quizás, La Guaira está bloqueada. Aquellos que han ido a Venezuela en algún momento dado, recuerden que está el puesto y hay que pasar por debajo de una montaña para llegar a la ciudad, a Caracas, y que ahí se alega que la intervención de los militares está secuestrando parte de la ayuda, y por eso se está teniendo cautela en lo que se trata de trabajar esa situación a través de la presidenta allí pro tempore, Delcy Rodríguez, para que no se intervenga con la ayuda que envía los Estados Unidos, y que eso alegadamente es lo que ha prevenido no solamente los suministros que ya han sido objeto de acopio en Puerto Rico, sino inclusive los profesionales que pudieran moverse allá de Puerto Rico, rescatistas, médicos y todo lo demás, que están ready para montarse e irse, pero esa autorización federal no ocurre.
1: Mira, ha sido un tema de discusión, pero yo creo que es preciso aclararlo en los minutos que nos quedan. En primer lugar, cada emergencia, el pueblo que está sintonizando, se atiende de manera distinta y tienen contextos y matices distintos. Mucha gente nos ha preguntado, pero caramba, secretario, pero es que yo recuerdo en Haití, actuamos rápido. En lo que pasó en República Dominicana la semana pasada, pero en Jamaica, pero nos vamos a recordarnos del huracán.
0: No viene un gobierno.
1: Vamos a recordarnos del huracán Irma, que mandamos hasta aviones allá. Cada emergencia se atiende distinta. ¿Por qué esto es importante? En primer lugar, el contexto de la Venezuela hoy, con las sanciones, limitaciones de control aéreo, limitaciones marítimas y otras limitaciones que impone el gobierno de Estados Unidos para seguridad también de sus tropas, sí, y de los ciudadanos americanos que van hacia el hermano país de Venezuela, pues son muy distintas al contexto de otros años. ¿Qué ocurre? En el tema de la parte de ayuda civil, por decirlo así, que es básicamente los recogidos que hacemos, que ya la gobernadora y la secretaria de Estado expresó que se están haciendo centros de acopio, que estamos colaborando junto al grupo de Cáritas para que esa ayuda llegue. Recuerden esto, lo importante es que la ayuda llegue. Pasó en otras emergencias, recordemos Haití, que por algún momento se desbordaron la gente enviando ropa cuando la necesidad eran médicos, cuando la necesidad eran otros, ¿verdad?, alimentos enlatados y demás. Así que cada emergencia uno tiene que ver cómo la vamos a atender. En el caso de Venezuela hay dos patas, por decirlo así, el tema militar y el tema del Departamento de Estado. Para usted llegar allá hay unos visados que se tienen que dar, unas excepciones, tienen que asegurarse que usted, aunque vaya de una manera voluntaria, vaya a ser rescatista, vaya a entregar ayuda, no se exponga, porque recordemos que eso, hay unas sanciones,
0: hay una
1: de un país comunista que con una dictadura que hubo, ciertamente, como hay un problema ahí diplomático.
0: Es razonable concluir, licenciado, que la gobernadora, siendo republicana, llame a Marco Rubio, que tiene una gran relación con él. A Mike Lee no lo vamos a llamar. Al mismo presidente, alguien en Casa Blanca, y que agilice esos procesos.
1: Lo que ocurre es...
0: ¿No es razonable concluir eso?
1: La gobernadora hizo las gestiones incluso con el Departamento de Estado y a través de la Secretaría de Estado.
0: Con todo eso no,
1: hay una cosa, pero vamos a hacerlo con la seriedad que amerita. Te voy a explicar por qué. Esta información, ¿cómo opera?
0: Un poco serio. Estoy hablando con lo que sé que...
1: Pero quiero que el pueblo sepa. El DART se establece rápido, los segundos que nos quedan, se establece la información que tienen todos los estados y todos los territorios, se envía. Y es el gobierno federal a través del DART y el Comando Sur quien dice, mira, tú tienes tantos camiones de eso, yo no necesito eso, yo voy a mandar primero los de Virginia, los de California, luego voy a mandar estos. Eso se establece.
0: ¿Perdón? Yo te puedo proteger. No, tú envíes eso allí.
1: Pero esas solicitudes no las evalúa el gobierno de Puerto Rico. Esa solicitud la hace el gobierno federal. Créanme que ya hay gente allí, ya hay 17 efectivos de la Guardia Nacional que están allí de Puerto Rico y van a llegar más rescatistas.
0: Gracias, licenciado.
1: Dios los bendiga. Para adelante.
0: Amigos, regresamos en breve. No se pierdan el próximo segmento, muy importante. Regresamos ya. Esto es Nación Z.
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merecidísimo reconocimiento al decano de esta profesión de analistas, periodistas y abogados también. Don Luis Dávila Colón fue reconocido ante el Senado de Puerto Rico. Tuvimos oportunidad de estar por allí y darle un fuerte abrazo a nuestro hermano y amigo que ha tenido sus luchas y una de ellas muy reciente. Y en medio de su speech ayer, donde él dice que no era digno de dicho reconocimiento, a pesar de que muchos no estamos de acuerdo con dicha apreciación, la realidad es que ha sido un referente para la profesión del periodismo, de los abogados, de los comentaristas y analistas en radio, televisión y ahora con la línea digital también de los podcasts y otras oportunidades, donde tantos buenos profesionales se destacan día a día desde su trinchera y ofrecen al país un poco de luz en cuanto a veces situaciones técnicas e informaciones que no todo el mundo se confronta con ella día a día. Y nos preparamos y hacemos lo mejor, siempre con nuestro sesgo, porque eso es inevitable, de acuerdo a la formación que uno tiene y a las experiencias que haya vivido. Y ahí está don Luis Dávila Colón con su batalla ganada reciente contra uno de los medios principales que en un momento lo despidió y que, por lo menos ahora, la batalla llegó al Tribunal Supremo y ayer hubo una determinación donde se determina que el propio medio que lo despidió lo difamó, lo calumnió y lo libeló. Todo hasta por escrito. Inclusive, él mismo dijo en reacción inmediata a eso, que entiende que van a empezar otro proceso para combatir la imposición de daños, de los daños y la cuantía. Así que muy merecido.

Muy merecido, se le dedicó una sala de prensa allí en las inmediaciones del Senado, en el área donde está la Escuela de Medicina Tropical, así que estuvimos allí participando de los eventos. A los efectos, 544 días de administración de Jennifer González, 169 días desde el comienzo de la tercera sesión ordinaria de la Asamblea Legislativa. Hoy se acaba a las 12 de la noche, es el último día para la aprobación de medidas de los comités de conferencia, las que quedaron vivas, que tuvieron el cruce el pasado 25, y los nombramientos también, que pudieran caer uno que otro de aquí a cuando culmine la sesión. Pero, bueno, 526 días de la administración de Donald Trump 2.0. Y les digo que casi ya está esto culminado, está del otro lado, porque a diferencia de muchas otras instancias, en años recientes y más remotos, parece hasta ahora que habemos presupuesto. Recordarán que ayer les detallaba y les destacaba que la Junta de Supervisión había dicho: a las 8 de la mañana tiene que estar aquí el presupuesto firmado porque yo lo tengo que certificar. Eso no ocurrió a las 8 de la mañana, que era la fecha plazo y la hora plazo. Ocurrió subsiguientemente durante el día. Pero la gobernadora firmó el presupuesto que trabajó la Asamblea Legislativa, pero no salió igualito. La gobernadora tiene lo que se llama el poder de veto de línea. ¿Y qué es eso, Eddie? Pues mire, como les he dicho, la sábana que ella envió para allá en mayo tenía, pues mira, tanto para ti, tanto para ti, tanto para esta iniciativa. Se habían concentrado unas reservas en la Oficina de Gerencia y Presupuesto, que es un brazo operativo a su vez de la oficina de la gobernadora desde Fortaleza, y se había dispuesto unos fondos para gastos discrecionales de la gobernadora. Cualquier cosa que surgiera, ella lo pudiera sacar de ahí. Y ya estaban bastante identificaditos, lo que pasa que no estaba como tal en las líneas. Esas líneas tiene, qué sé yo, el Departamento de Salud, el Departamento de Educación, el Departamento de esto, de lo otro. Y eso tiene unas líneas en el documento que, luego de que sea trabajado dentro de la prerrogativa constitucional por Cámara y Senado, se devuelve al Poder Ejecutivo. Y el gobernador o gobernadora de turno puede decir: esto que aumentó, esto que redujo, no va. Y lo sacas del documento. No puedes aumentarle, te tienes que quedar en lo que hay ahí, pero yo no estoy de acuerdo con esa distribución. Distinto, y esto es pura técnica legislativa, distinto a otras medidas, a veces, la legislatura puede ir por encima de lo que entienda el Ejecutivo que deba hacer o no deba hacer en una medida. Y ha pasado antes, le pasó a Pierluisi, le pasó a Ricardo Rosselló, no sé si a Wanda Vázquez le pasó, entiendo que sí también, y si al gobernador García Padilla también le ocurrió. Pero en el caso del presupuesto y esos vetos de línea, la Asamblea Legislativa no tiene ese segundo turno al bate de ir sobre la determinación del gobernador o gobernadora de turno en cuanto a la cancelación de las líneas. Y recuerdan que hablábamos de un presupuesto de 13.180 millones. Pues la gobernadora, en su machiche, en su acto de tú me cambiaste lo que yo te envié para allá, pues redujo 6 millones de dólares. Ahora el presupuesto es de 13.174 millones de dólares. Vamos al récord. Mediante vetos de línea, la gobernadora redujo asignaciones a la Administración de Servicios Generales, entre otros ajustes, mientras la Junta Fiscal confirmó que lo certificó. La gobernadora Jennifer González estampó su firma este lunes en el presupuesto para el próximo año fiscal, que comenzará a regir mañana miércoles y asciende a 13.174 millones de dólares, cantidad que representa un recorte de casi 6 millones respecto a lo sometido originalmente. Quiero decirles lo que esto significa. Esto significa que el gobierno de Puerto Rico está reduciendo sus gastos, está siendo juicioso y estamos cumpliendo con los compromisos programáticos importantes, agregó la gobernadora. Bendito sea Dios. No, gobernadora, usted había enviado para allá 13.180. Usted redujo para cambiarle lo que Johnny Méndez y Tomás Rivera Chats le habían devuelto.
Porque era la misma cantidad. No fue que usted dijo, ay, mira, no vamos a gastar en eso. Eso no es una prioridad. No, usted le redujo. Y ahorita el presidente del Senado se lo va a decir. Unas partidas a unos programas que eran muy cercanos al presidente del Senado. Porque como le cambiaron la distribución que usted había enviado, pues ahora aquí tiene, brega con eso. Y recuerden que el niño símbolo de esto, o los niños símbolos, era el Poder Judicial, la Oficina de la Procuradora de la Mujer y los fondos del Departamento de Educación, que ahí estaban inclusive, o incluidos más bien, los fondos de educación especial para pagar las terapias y los transportistas de los nenes. Y la Asamblea Legislativa también, que se decía que le habían reducido 10 millones de dólares. Y ahora la gobernadora dice, y le voy a dar esa cita ya mismo, que ella entiende que por lo menos de esos 10 millones, 7 había que dárselo a la Asamblea Legislativa. Como si estuviera tirando un ramo de olivo. No. Entre los cambios que aplicó la gobernadora, destacó que dejó sin efecto un recorte que hizo el Senado de 5.6 millones de dólares que estaban bajo la custodia de la Oficina de Gerencia y Presupuesto para atender riesgos operacionales. Ningún riesgo operacional. Esas eran unas partidas discrecionales para aplicar a ciertas agencias que la gobernadora entendía. Entonces, como le tumbaron los 9.5 millones de dólares a IDEA, a la Oficina de Reestructuración que dirige la licenciada Verónica Ferraioli, ahí la gobernadora le tumbó los de la Administración de Servicios Generales. Bajo el pretexto de que como ahora va a haber un programa que concilie todas las computadoras de todos los departamentos, pues el programa que trabaja la Administración de Servicios Generales no hace falta y ¡pam! Ahí está la tijera. Recordarán que en la Comisión Total del pasado 24 de marzo hubo un intercambio hasta indirecto entre la propia directora, la licenciada Carla Mercado, y el secretario de la Gobernación, que dijo allí que los procesos en la Administración de Servicios Generales no se estaban conduciendo de la mejor manera, y Carla Mercado le dijo, eso es calumnia y me estás difamando. No ha pasado más nada después de eso. Pero allí los tiros no están bonitos. La Asamblea Legislativa, nos dice la gobernadora, aumentó su presupuesto originalmente en 10 millones de dólares sobre lo que se había radicado. Entendí que de ese presupuesto que se aumentaron en 10 millones, 7.5 millones de dólares era meritorio. Así que solamente le estoy haciendo una reducción de 2.5 millones a la superintendencia del Capitolio. Así que sus gastos operacionales estamos permitiendo que se aumente. Así que hacemos solamente esa reducción de tallo. Falso, gobernadora. Usted, el viernes 15 de mayo y trascendido en la prensa el 16 de mayo, sábado, le había reducido esa partida en su borrador, en la sábana, en su borrador de presupuesto que envió tardíamente a la Asamblea Legislativa. En ese mismo titular de prensa del periódico Nuevo Día de ese sábado 16, recogiendo lo que había pasado el día 15, hablaba acerca de algunas cosas y de por qué sí o por qué no se debía reducir esos 10 millones de pesos. Y hablaba de la Procuraduría de la Mujer, hablaba del dinero de la policía, que parece que no se le ha tocado, y hablaba de otras instancias, y hablaba de la Oficina de Reestructuración Gubernamental liderada por Verónica Ferraioli, que había que aumentarle 9.5 millones. Le reducimos 10 a la Asamblea Legislativa, le reducimos 5 al Poder Judicial y le damos 9 a Verónica Ferraioli y la Oficina de Reestructuración Gubernamental. Esa es la realidad del documento que usted envió para allá. Es un documento público por 13.180 millones. Ahora usted dice que por una sana política fiscal le vamos a reducir 6 millones de dólares y le vamos a permitir que cojan ahí 7.5 y le reducimos 2.3. ¿Por qué? Se aumenta para unas partidas y se le reduce al Poder Judicial. ¿Usted cree que somos tan ingenuos de pensar que esto no tiene que ver con las controversias y confrontaciones con el presidente del Senado particularmente? ¿En serio? Pero bueno,
La gobernadora también revirtió una enmienda que hizo el alto cuerpo, entiéndase el Senado, para aumentarle en $300,000 el presupuesto a la Administración de Servicios Generales para, según dijo, puestos de confianza y salarios. Los cambios se producen en momentos en que la relación entre la Fortaleza y el Senado se ha deteriorado por críticas de ambos lados, protagonizadas por González y el presidente cameral Tomás Rivera Chats. Tras la comisión total, aquí está lo que les adelanté ahorita, en la que fue interpelado en marzo el secretario de la Gobernación, Francisco Domenech Hernández, el funcionario y la administradora de la Administración de Servicios Generales, la licenciada Carla Mercado Rivera, protagonizaron una controversia pública sobre el sistema ERP. Durante la vista en el Senado, Domenech alegó que la Administración de Servicios Generales intentó entorpecer la implementación del sistema ERP, lo que fue rechazado públicamente por Mercado Rivera, quien a su vez calificó las expresiones como difamatorias y completamente falsas. El presidente del Senado, en tanto, minimizó el impacto de los ajustes presupuestarios, catalogándolos como parte de la dinámica gubernamental, pero sentenció que el saldo neto de la disputa fiscal es una derrota para el Ejecutivo y llamó un acto de revanchismo directo del secretario de la Gobernación, Francisco Domenech Fernández. Señor líder senatorial, en la pregunta de la periodista. No, lo tomo como parte del ejercicio que los gobernadores pueden hacer, parte de la dinámica, y no es la primera vez que pasa, respondió Rivera Chats. Esa es su prerrogativa. Como es su prerrogativa, fue someter un aumento de $9.5 millones para Verónica Ferraioli y la Asamblea Legislativa se lo cambió. Expuso Rivera Chats en referencia a la partida para financiar la iniciativa para la desreglamentación y eficiencia administrativa, idea liderada por Ferraioli. Como parte de su análisis, el Senado redujo a 7 millones la partida que estaría disponible para financiar IDEA, al igual que otras áreas, y las transfirió al Departamento de Desarrollo Económico o la agencia responsable para financiar iniciativas de desarrollo económico y de facilidad de hacer negocio. Me imagino que deben estar algo irritados por los $9.5 millones de IDEA. El saldo neto es que salieron perdiendo de todas maneras. El pueblo de Puerto Rico nos evalúa a todos. Mira a dónde destinamos los fondos. ¿Qué propósito tienen los fondos que destinamos? Y el pueblo de Puerto Rico adjudicará responsabilidades, expresó Tomás Rivera Chats. ¡Tremendo ambiente laboral! Pero nada. Ayer surge otra controversia que quiero mirar más en detalle. Y no la voy a tratar hoy porque hay unos documentos oficiales y una respuesta por parte de la firma de cabildeo Politank, porque alegada y aparentemente, de acuerdo a documentación oficial del DEC, del Departamento de Desarrollo Económico y Comercio, el decreto contributivo que tienen para exportar servicios basado en lo que era la Ley 20, que ahora todo está concentrado en la Ley 60, que ellos alegadamente exportan servicios. Pero para tú poder conseguir el decreto y que te lo firmen y te lo aprueben, tú tienes que presentar unos informes. Y hay una alegación con unas multas impuestas porque no presentaron esos informes. Y ellos niegan esa información y están trayendo ahora el asunto de que quién coló, cómo se filtró ese documento del Departamento de Desarrollo Económico y Comercio, particularmente la oficina que tiene que ver con la concesión y la evaluación de los decretos, porque eso es que quién coló, cómo se filtró ese documento del Departamento de Desarrollo Económico y Comercio, particularmente la oficina que tiene que ver con la concesión y la evaluación de los decretos, porque eso es información privada. Suelte ahí, pero lo voy a estudiar más a fondo y hablo de eso con ustedes mañana. Mientras tanto, hay otras cosas pasando en el espectro. Y es que yo llevo ya algunas semanas, si no ya más de un mes, apercibiéndoles, dejándoles clarito de cierta información que me preocupaba con respecto a los fondos de salud, del plan de salud pública, del plan vital. Y les decía que me parecía muy curioso ya dos reportajes del Centro de Periodismo Investigativo mencionando por nombre y apellido a First Medical, una de las aseguradoras, la aseguradora de aquí, que tiene una red de hospitales que no tiene ninguna otra aseguradora que participa en ese plan.
y que tenían unos problemas y que tenían que haber sido rescatadas financieramente cuando todas las compañías de seguros

puros que participan del plan del gobierno tuvieron que hacer lo mismo y sacar capital de afuera para solventar en lo que les llegaba el dinero federal. Eso pasa en todas las empresas, no solamente en las aseguradoras de salud. Pero es peor aún, porque datos oficiales de la Oficina del Comisionado de Seguros dejan clarito lo que les vengo diciendo. Y dice con respecto a la compañía de Puerto Rico, a First Medical, que no están comprometidas sus finanzas y que en cambio han tenido más ganancia de la que supuestamente el problema fiscal que tienen, que habría sido revelado por estos dos reportajes de prensa, que evidentemente tienen una perspectiva. Y les decía, ¿por qué ahora? Por el timing. Porque esta es la temporada donde se renuevan los proveedores, los participantes, los pacientes, todo el mundo está renovando los contratos. Y vamos a dar la percepción de que aquella está chavada y que no paga y que ha tenido que tener que rescatarse ella misma con otros fondos de otra cosa, cuando todas las aseguradoras están pasando por lo mismo. Y sí, hay cosas que se pagan tarde, hay cosas que debieran funcionar mejor, hay grandes retos. Está el medical cliff ese que no se sabe qué va a pasar después de septiembre del 2027. Pero ¿por qué ciñarse o centrarse sobre una sola de las compañías? Es lo que siempre les he levantado desde esta trinchera, que me estaba muy particular, por nombre y apellido. ¿Por qué no hablar de todas las compañías? ¿Por qué no hablar de las multas que se le han dado a todas las compañías y solamente centrarse la atención sobre una de ellas? Pregúntese usted. Y eso mismo pasó con los hospitales. Hizo que desaparecieran dos cadenas de hospitales, porque de momento toda la atención se centró sobre una sola de las cadenas. Y habían dos que les pagaban rapidito y que vente para acá. Y ahí están. Y se quedaron con casi todo. Ah, Teddy, tenían un mejor modelo de negocio. Yo no lo sé. Lo que pasa es que hay que ir al récord, a los documentos oficiales. Y la Oficina del Comisionado de Seguro nos está diciendo en un informe reciente que de 40 millones de dólares de capital y sobrantes, ahora tienen 80 millones de dólares. Algo no deben estar haciendo tan mal. Vamos a mirar las otras compañías a ver si duplicaron inclusive esa cantidad de capital y sobrante. Vamos a ver cuál va a ser el próximo reportaje del CPI con respecto a esto, si es que sale. Pero cosas que pasan en el barrio fino. Mientras tanto, ayer también los abogados de Luma, y estuvo con nosotros aquí la semana pasada el licenciado Torres Viada, presenta nuevos recursos, esta vez ante el Tribunal Supremo, porque recordarán que los dos pleitos que habían sido instados por el gobierno, uno por la gobernadora y otro por la Autoridad para las Agencias Público-Privadas, se habría solicitado dentro de esos pleitos un mecanismo que se llama la certificación. ¿Y qué es eso? Que cuando el pleito está en la sala del Tribunal de San Juan, de Mayagüez, de Ponce, donde sea, le dice, mira, Tribunal, esto es de un alto interés público, por tanto, vamos a acelerarlo para que sea el Tribunal Supremo quien lo mire, porque necesitamos agilidad y que haya una determinación final por la importancia que esto requiere. Y ayer Luma presentó unos recursos diciendo, oye, sabemos que ese recurso de certificación para ajorar los procesos y que sea el Supremo está presentado. Todavía hay una apelación en el Tribunal de Circuito de Boston sobre si esto debería ser mirado por la Corte de Quiebra, y sé que esto es técnico, pero al final, ¿qué están solicitando? La representación legal del consorcio de Luma Energy. Aquí hay un montón de pruebas, de documentos y de deposición, de toma de deposición a oficiales de las agencias presentes y pasados. Y yo quiero, Tribunal, que tú tengas la oportunidad de ver todos y cada una de estas posiciones, que no es que alguien se pare allí, un abogado, a decir, mira, esto es así, la teoría legal. No, no, no, no, no. Preséntame los documentos. Vamos al récord. Vamos a ver cuál es la reacción de ese oficial cuando se tomaron decisiones.
Vamos a ver la prueba financiera que había en las cuentas que había que haber. Vamos a ver qué dice el contrato. ¡Lea el reglamento! Y eso pudiera estar, de alguna manera, como dice el americano handicap, pudiera estar reducido, por decirlo de cierta forma, cuando el caso se ve en el Tribunal Supremo, porque lo que se llama el descubrimiento de pruebas, lo que nos decía el licenciado Torres Piada, que va a ser uno agresivo, cuando ya los procesos están en la etapa del Tribunal Supremo, no necesariamente se puede dar esa amplitud y esa oportunidad de, inclusive en vistas públicas, se lleve a cabo la información que va a requerir por la complejidad de los asuntos que están reclamando una parte y otra. Sencillito. Vamos para atrás. Vamos al tribunal de primera instancia para que todo el mundo presente su prueba. ¿Verdad que es más que razonable? El problema es que cuando ya esto está ante el Tribunal Supremo, en teoría, pudiera decir, ponme tu parte por escrito, ponme tu parte por escrito y yo decido. Y les deja saber Luma Energy ante la presentación de este recurso ayer que eso pudiera limitar inclusive y pudiera poner en precario, pudiera constituir un alto riesgo, no solamente por lo que se está reclamando por las partes, sino por quién va a ser el sustituto, si es que hay un sustituto ya identificado de Luma Energy como operador, cómo va a hacer esa transición. Dice, oye, mínimamente, por lo complicado de la transición, más allá de lo que se están reclamando las partes, tú deberías, ¿verdad?, tener cuidado con esto y no hacerlo de esa manera tan ágil, porque aquí no se trata de cualquier cosa, de un litigio, de una demanda o lo que sea. Así que hasta ahora, eso es lo que se está pidiendo. El Tribunal Supremo, yo creo que va a tener que expresarse pronto en cuanto a cómo va a trabajar esto mínimamente. Esto es Nación Z con el licenciado Eddie López a través de Tele 11, Z93 y Noticias 24/7. Aquí vive la política y antes que nadie. Regresamos en breve.

0: Z con el licenciado Eddie López a través de la emisora nacional de la salsa Z93, Tele 11 y Noticias 24/7. Aquí vive la política y antes que nadie, como todos los martes, nuestra esquinita legal acá con la licenciada Ana Margarita Ruiz Ramos. Buenos días, licenciada, bienvenida.
1: Buenos días, gracias. Me gustó eso que dijiste el martes pasado de abogada residente.
0: Abogada residente, claro, la residencia, como el conejo tiene su residencia, porque Ana Margarita no la puede tener. Adiós.
1: Claro que sí.
0: Que diga Oscar para que tú veas. Mire, licenciada, hay un caso, quería comenzar, ahorita vamos a hablar de Antoniesca y de Elvia, porque nos ha acaparado mucho del tiempo en semanas recientes, y no es para menos, porque hay eventos nuevos, también la vista de, ¿cuándo fue? La del viernes o la del miércoles pasado, donde estuvo allí la otra Gaba, estaba allí.
1: El miércoles.
0: Hace casi una semana, el miércoles pasado. Mira para allá. Pero se suscita una situación ayer que es parte a su vez de una cadena de eventos de alguien que respeto, distingo y quiero mucho. Fue mi jefa en la Junta Reglamentadora de Telecomunicaciones cuando fui abogado de esa dependencia, abogado del interés público allí. Cumplo 18 años hoy en la profesión, by the way, un día
1: con... ¡Ah, felicidades!
0: Pero divago, y la licenciada Sandra Torres presenta ayer públicamente a través de un comunicado y estuvo en Jugando Pelota Dura también en la noche con su abogado, el licenciado Peter John Porrata, para delinear lo que es una reclamación por $7 millones. 17 millones, debo decir, no sé.
1: El total es 17, están desglosados en varias...
0: Es una demanda federal contra los fiscales del FEI. Y dos fiscales particulares que llevan mucho tiempo allí, Ramón Mendoza y Leticia Pavón, porque ellos alegadamente, así a priori, usted me dará más información, ellos tenían información que no debían seguir con un caso y como quiera lo continuaron, lo siguieron y siguieron para adelante, le hicieron hasta una prueba ahí de un ofrecimiento de un acuerdo. Y que como quiera siguieron sabiendo que la información era falsa y que hasta un testigo mendaz. ¿Qué es eso? Póngamelo en, ¿verdad? Y por lo que haga un fiscal, ahora uno puede demandar a los fiscales porque siguieron un caso, ¿verdad? De manera enérgica en los tribunales. ¿De qué estamos hablando aquí?
1: Mira, es que ese caso no es tan sencillo. Tiene varios asuntos. Indiscutiblemente un fiscal cuando se le asigna un caso, en este caso un fiscal del FEI, tiene el deber ministerial de hacer una investigación, de llevar a cabo un proceso pues investigativo y todo lo demás para radicar y eventualmente ver si un caso. No es que por la investigación que haga un fiscal automáticamente un ciudadano puede llevarlo a un tribunal a reclamar daños y sobre todo...
0: ¿Incomodó cómo hiciste la investigación? Tú no tienes standing para, no, lo que pasa para es demandar que a nadie.
1: Lo que pasa es que este caso va más allá. O sea, los fiscales tienen el deber de investigar. Lo que pasa es que este caso, específicamente este, es un caso que estuvo varios años litigándose y en el que lo que está reclamando la demandante es que el panel al que se le asignó del FEI, uno, tenía pruebas exculpatorias que no presentaron. Segundo, que basaron su investigación, casi toda su investigación, en el testimonio de un testigo, valga la redundancia, que había sido declarado mendaz y que eventualmente ella es declarada no culpable. Lo que persigue esta demanda no es el que me haya incomodado la forma en cómo investigó un fiscal. Lo que persigue esta demanda es que básicamente con la prueba que tenía fiscalía pareciera que lo que llevaron a cabo fue una persecución maliciosa en contra de esta demandante.
0: Una de las pruebas principales que se presentó y que lo dejaron saber ya desde el saque fue el asunto de que el día que supuestamente ya estaba recogiendo donativos en la agencia que dirigía, ese día ya estaba en México con la testigo principal.
1: No solamente eso, que estaba impartiendo instrucciones y que estaba alegadamente y que
0: participando de
1: reuniones y ella no estaba en Puerto Rico.
0: No estaba en Puerto Rico. Ese fue el del saque, lo que, ¿verdad? Lo que
1: no, eso y otras cosas que he visto en la noticia, pero en mi opinión versa sobre eso. Ya lo que está es buscando la reivindicación de un caso que a su entender y que, dada la prueba que tenía el FEI, básicamente fue una persecución maliciosa en su contra y ella pues tuvo daño. Están reclamando, yo entiendo, que lucro cesante. La partida de 17 millones se divide en varias cuantías.
0: En varias vertientes. Y sí, vamos para eso, porque primero que nada estamos ante el Tribunal Federal porque se están reclamando violación de derechos civiles y constitucionales. Sí. En tanto y en cuanto la línea de investigación y de procesamiento de los fiscales no debió haber ocurrido porque tenían prueba suficiente ante sí para descartar el que se procesara, y ya había habido inclusive con los mismos hechos una querella hecha por el mismo testigo que alegadamente es Mendaz ante la Oficina de Ética Gubernamental, y que eso, con un procedimiento administrativo, con una prueba menor, no voló, como es que para propósito criminal, donde sí hay un nivel más alto
1: de prueba,
0: probarse en los tribunales, y que, evidentemente, al final de un largo proceso, quedó absuelta de los asuntos, ¿verdad? Ocurrieron ciertas cosas a ella en su carácter personal, en su familia. Y por ahí es que más o menos viene la etapa de los daños, que tendrán que probarse también más adelante.
1: Sí, cuando uno presenta una demanda de daño, el que obviamente es la parte demandante que reclama esos daños, es la parte que tiene el peso de la prueba. Si se demandan daños por angustias mentales, la mayoría de las veces, no siempre es así, pero la mayoría de las veces las angustias mentales se prueba a través de un expediente clínico de cómo esta persona sufrió psicológicamente, emocionalmente. Sus familiares se pueden pedir daños también por el daño que sufrió mi familia
0: al verme sufrir
1: como parte de este proceso. Y también están reclamando lucro cesante. Ella estuvo en un litigio por más de 6 años. Hay que ver también cuál era su trabajo, en qué trabajaba ella cuando comienza este proceso, cuántas veces fue citada, cuántas veces tuvo que faltar a su empleo, tal vez por ser parte de este proceso.
0: Por su reputación estar
1: también
0: afectada.
1: Porque este caso duró casi 6 años, las imputaciones podían haberle afectado en conseguir un empleo en el mundo en el que ella se movía.
0: El que un fiscal o una fiscal, sea del FEI o sea del Ministerio Público, del Departamento de Justicia, decida ofrecerle a alguien un acuerdo para que se declare culpable, no automáticamente le dice: mi prueba es floja, acógete a esto para terminar con el caso.
1: No, no necesariamente.
0: Y eso no abre la puerta.
1: No necesariamente es así. Puede ser entre la defensa y fiscalía, siempre debe haber un ánimo de buena comunicación y sobre todo de llegar a acuerdos cuando los hechos se den para eso.
0: Pero no es una admisión, es a lo que voy.
1: No es así, pero si vamos a tomar como cierto las alegaciones de la demanda, entonces, ¿cómo quedan estos fiscales que, conociendo su prueba? Porque no, una cosa es que estoy investigando, de que este caso se me fue asignado hace 2 meses, yo estoy en plena investigación, estoy en ánimo de poder llegar a un acuerdo. A un caso que dura casi 6 años, ¿cómo es que yo no conozco mi caso y cómo es que yo no conozco mi prueba? Uh-huh. Cuando entonces tengo un testigo que ha sido declarado Mendaz, que es, conozco que tengo tal vez pruebas culpatorias, ¿cómo yo hago un acercamiento para que una persona se declare culpable?
0: Y yo aquí levanto mi prejuicio. Yo quiero muchísimo a Sandra, la conozco hace muchos años, como le dije, fui su abogado y yo siempre levanto mi prejuicio en cuanto a esto. 2 derrames, pierde a su esposo en el proceso. Sí. Estaba atendiendo también a otros miembros de su familia que tenían unas condiciones. O sea, de momento, esto se te viene
1: más el caso.
0: Y es bien complicado, sí. Tú sabes, para tú mínimamente, ¿en qué tú trabajas mientras tanto? ¿Quién te da trabajo? ¿Quién te ofrece un contrato? ¿Quién te deja llevar un caso si eres abogado? Porque tú estás en cualquier momento. 5 prórrogas pidieron los fiscales.
1: ¿Cómo se trabaja tu salud mental en todo este proceso?
0: Claro, pero eso va a pasar, sea, ¿verdad? Pase lo que pase, pero hay otras cosas que son más palpables que ciertamente afectan tu salud mental. No es que esté descartando eso, pero si este asunto de las prórrogas que le traigo ahora por parte de la oficina del panel del fiscal especial independiente es un aspecto importante, porque como hablábamos fuera de cámara ayer cuando estábamos preparándonos para el tema, el cúmulo de los abogados o fiscales especiales independientes no se compara
1: con un fiscal.
0: Es prueba importante y es prueba sensitiva, pero no se compara a lo que tiene un fiscal de sala, ¿verdad? No, que tiene a veces 100, 200 casos.
1: Y corriendo a la vez.
0: Claro. No, y que tienes que conocer los términos.
1: No es lo mismo. El mero es saber, los fiscales que están asignados al panel del FEI, primero se tiene que dar un referido, ellos tienen la oportunidad de pedir términos, un panel de un fiscal, quise decir, tal vez que trabaja en un tribunal del Estado, no es que no tenga términos, pero ellos también tienen unos términos que no corre, por ejemplo, si utilizamos como ejemplo el caso de...
0: Que tiene una ley particular.
1: Claro, como si utilizamos, por ejemplo, el caso de Antonio Esquivel, pues en todos los casos se pueden pedir términos. No es los mismos términos que pide el panel del FEI para seguir prorrogando y poder entonces tener más tiempo para hacer su investigación. ¿Cuántos términos fueron en este caso? Fueron más de cuatro, entiendo.
0: Cinco prórrogas pidieron. De los términos de 180 días y de 90 días.
1: Cinco prórrogas y como si
0: pero
1: como
0: mira
1: ahorita,
0: quiero,
1: dando por cierto
0: la alegación de la demanda. Lo que quiero explorar cuando regresemos de la pausa, porque me parece importante con este asunto de las prórrogas y de la preparación de un caso. En este tipo de casos, los fiscales no tienen la prueba investigada por la policía. Tienen que ir ellos a entrevistar testigos. O sea, la prueba... En este tipo de casos, además de que es sensitivo, que es incómodo, a veces tiene que ofrecer inmunidad, es complicado para el fiscal y quizás por eso quizás se debe mirar eso y ampliar los términos. No lo sé. Pero no es que ya tú tengas...
1: Pero eso no es tan negativo.
0: Vamos para allá cuando regresemos de la pausa, se nos acaba el tiempo, pero no necesariamente es como cuando se prepara un caso criminal de un robo, de una violación, de cualquier otra cosa. Aquí hay otras cosas. Regresamos en breve.
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0: 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Continúo dialogando con la licenciada Ana Margarita Ruiz Ramos en nuestra esquinita legal. Y hablábamos acerca de los plazos que tiene el panel del fiscal especial independiente. Y distinto a un caso ordinario, los casos criminales, llega el policía con la boleta, el fiscal la firma si entiende de que se componen y se comprenden los elementos de los delitos y se radica la acusación. Aquí es distinto porque ese fiscal le llega de ordinario una información de la oficina del Contralor, el inspector general o de cualquier otro, ¿verdad? En el caso de, como pasó aquí, de un delator, ¿verdad? De una persona con alegado conocimiento. Y tú tienes que realizar esas entrevistas y perseguir entonces los elementos del delito. Tú no tienes esa, muchas veces, fuera de declaraciones juradas o algo así, no tienes mucho más. Y tienes que asegurarte de que esa información es verdadera, es fidedigna, ¿verdad? Ya sea por documentación oficial, todo lo demás. O sea, el fiscal del panel de especial independiente tiene un trabajo adicional más que activo. No quiero decir que es más fácil que el del que el
1: es
0: del
1: un rol más
0: de
1: activo
0: sala del Departamento de Justicia, pero es algo distinto.
1: Definitivamente, el fiscal del panel del FEI tiene un rol más activo en lo que es el realizar la investigación, porque él mismo es quien se tiene que mover, él mismo es quien tiene que investigar, a diferencia de lo que es el fiscal de distrito, que como bien dijiste, básicamente muchas veces la investigación le llega, él decide si radica o no radica, pero ya tiene un camino un poquito más pavimentado de lo que fue el caso, los hechos, la investigación, las declaraciones juradas y demás. No obstante...
0: Tiene quien echarle la culpa también.
1: Bueno, pero...
0: A eso fue el oficial que investigó que la...
1: Pero, por otro lado, y tomando como ejemplo el caso
0: gracioso,
1: que está...
0: pero estamos viendo en el caso de Antonio Escapé.
1: No, lo sabemos.
0: Una
1: lo
0: pobre
1: sabemos.
0: Investigación.
1: Lo bueno. Sabemos. No ha sido un buen...
0: Ahorita.
1: A partir de la mitad del 2025 al presente, no ha sido buenos tiempos para los fiscales de Puerto Rico, ya sea del FEI o los asignados a distritos. Pero, ¿por dónde iba?
0: ¿Por qué usted dice eso, licenciada?
1: Bueno, porque no ha habido un solo programa desde que comenzó el caso de Antoniechka que Fiscalía no haya tenido un cantacito por aquí, un cantacito por allá.
0: ¿El caso de Ponce?
1: También el caso de Ponce. O sea, no es fácil ser fiscal en estos tiempos, pero...
0: Y con los jueces imprudentes, menos todavía.
1: volviendo a la línea de pensamiento, por otro lado, no tienen la asistencia de la policía tal vez para hacer la investigación, pero... En este caso, tomando el caso que estamos discutiendo como ejemplo, son ellos quienes reciben de primera mano la prueba. Así que tal vez eso debería ser que este fiscal del panel independiente conozca mejor el caso porque él es el que está recibiendo tú a tú la prueba. Claro. Desde un principio él debe de saber, esto es prueba exculpatoria, este testigo no me convence tu testimonio. O sea, la está recibiendo él, no es a través de nadie, no es a través de una persona que hizo la investigación y yo estoy bregando con lo que me entregaron. No, la estoy recibiendo yo. Por lo que yo entiendo que él debe conocer de primera mano su caso.
0: Hubo una determinación reciente, me parece que del Tribunal Supremo, donde se da un slam down, o sea, se le da un cantacito al FEI por exceder los términos. Me parece que fue en el caso de la directora de la Autoridad de Tierras, en el caso de la Quebrada Margarita, que se entendió excesivo el término de ampliación y la concesión de prórrogas que se le dio a los fiscales del panel y dijeron, no, oye, tú tenías 90 días y te excediste por 300 y pico. Y por tanto, por algo procesal, nunca se supo si había mérito o no en lo que estaba.
1: No he leído esa determinación del Supremo, pero sí es común que los paneles asignados al FEI sí son famosos por la solicitud de sus términos y las extensiones y las extensiones y las extensiones, que está bien. Ellos son
0: de hecho,
1: los que
0: el caso nunca se vio, porque se estaba argumentando esto en los tribunales de alta jerarquía, de que inclusive teniendo su día en corte se había excedido el término.
1: No, pero entonces, por otro lado, en este caso... Sí es común que ellos pidan esos términos, pero entonces si tomamos como ejemplo
0: el caso... Es un término directivo, no es jurisdiccional.
1: Exactamente, pero si tomamos como por ejemplo el caso de Sandra, donde se pidieron 5 prórrogas, yo debo entender que si tú me pediste 5 prórrogas porque tú estás haciendo una investigación exhaustiva y entonces al final hay una declaración de no culpabilidad, ahora mismo hay una demanda corriendo porque había pruebas culpatorias que no se compartió porque el testimonio principal fue basado en un testimonio mendaz y pediste 5 prórrogas y no te diste cuenta
0: ante
1: de todo
0: ese
1: eso.
0: Ese pedido de prórroga, el juez o la juez, debería quizás ser más incisivo y decirle, déjame ver, o sería prejuzgar, déjame ver cuán fuerte está tu caso, o qué tú tienes, dame unos parámetros, dame algo más para yo saber si te concedo la
1: deberían,
0: prórroga.
1: Deberían solicitar prórroga, es algo pues común, porque hay que ver cuán difícil...
0: Aunque la prórroga quien la concede es el panel.
1: Por eso, pero hay que ver.
0: El panel debería de poder conocer qué tiene ese fiscal ahí.
1: Por eso, pero hay que ir caso a caso. Hay que ir caso a caso porque hay casos que hay que investigar un montón.
0: Pero mira lo que te estoy preguntando. Debería ser más celoso el propio panel en conceder ese tipo de prórroga y no decirle a sus propios fiscales, empleados, bueno, empleados no, contratistas de ellos por hora, decirle, oye, ya vas por la tercera prórroga. He visto tu expediente y la verdad que este caso no está fuerte.
1: Deberían tener algún tipo de intervención cuando se pide ya, por ejemplo, tomando como punto de partida la tercera prórroga, decir, dame un momento, o sea, ¿dónde estás? ¿Qué tienes? ¿Qué te falta? ¿De qué es este caso? Porque si tú me pides una tercera prórroga en un caso donde hay que entrevistar a 50 personas, eso es razonable. Pero entonces sí deberían ser más celosos en, ya me estás pidiendo la tercera prórroga, vamos a sentarnos, déjame ver qué tú has investigado, qué te falta, por qué me la estás pidiendo. Y no simplemente me pidió una tercera prórroga, vamos a dársela.
0: Vamos a volver al caso, porque aquí se alega de que una directora de agencia, a pesar de ser, ¿verdad?, un tipo de, era la Junta Reglamentadora de Telecomunicaciones en ese momento, ahora es la Junta Reglamentadora de Servicio Público, donde se consolidaron ciertas cosas, en el cuatrenio de Ricardo Rosselló habría estado recogiendo dinero o haciendo algún tipo de gestión, eso es lo que se imputa, haciendo gestión para donativos, para que contratistas de la agencia donaran a la campaña de Ricardo Rosselló a través de una tercera persona o de terceras personas y que había impartido instrucciones a los efectos. Cuando se confronta y se entrevista la prueba, alegadamente ya había unas pinceladas que tenían los fiscales que sabían de que mínimamente te iban a impugnar bien fuerte los abogados de defensa de esa prueba y que quizás no la debiste haber presentado. Por ahí vamos con...
1: Bueno, sí, eso el fiscal debió haberlo previsto desde que tenía esa prueba en su expediente.
0: Claro, y que el continuar con eso, con
1: iba ese a tener tipo una de prueba
0: tan
1: legales.
0: Floja, por decirlo de cierta manera, decidieron seguir presionando a la figura para que se declarara culpable y habla en un momento dado de que hubo un ofrecimiento de un acuerdo a cambio de que se retirara una querella en ética, el Supremo, una querella ética ante el Supremo contra uno de los fiscales. Eso es algo muy serio porque parecería...
1: Eso parece chantaje.
0: Yo te doy el acuerdo si tú me quitas la queja en el Supremo.
1: Eso parecería en la jerga popular.
0: Lo que dice la demanda, de nuevo, hay que ver, ¿verdad?, cuando se vea. Y entrando al proceso de cómo se aborda esto en los tribunales, licenciada, un poquito tiempo, pero... Estos casos se bifurcan, lo que se llama, se trabajan de manera separada. Hay que ver una cosa primero porque poco importa cuánto daño te causé si no haces la correlación directa entre la persona que tú estás demandando y el daño que estás alegando.
1: Sí, cuando tú dices se bifurcan, no
0: se divide, mire, para no ser
1: exactamente, la no, pero sí se bifurcan, pero no es que se ven en etapas diferentes. Todo se ve dentro del mismo caso, pero dentro del orden de lo que se va probando, sí se tienen que probar los daños, porque esos daños, ese daño que ella está tratando de probar es lo que arrastra, por ejemplo, las angustias mentales, si se prueba entonces el daño principal.
0: ¿Pero para qué tú vas a pasar prueba de las angustias mentales o de las terapias que tomaste o de la gente que salió afectada si no puedes atar el daño causado a esa persona? Hay que mirar eso
1: por
0: primero.
1: Por eso se mira primero el daño y esa prueba de yo probar que sí se me hizo este daño es lo que me arrastra todo lo demás que viene de...
0: Bueno, para empezar hay que probar si las acciones oficiales y dentro del campo de acción de los fiscales provocan ese daño y si no hay una cosa que se llama inmunidad también de lo que haga un fiscal.
1: Sí, pero esa línea es finita. Porque los fiscales sí pudieran tener cierta inmunidad porque en el ejercicio de sus funciones, en el ejercicio de investigación, como bien dijimos al principio del programa, yo no puedo demandar a un fiscal porque a mí me molestó como tú me investigaste, porque a mí me molestó que tú me tuviste en varias vistas, porque porque a mí me molestó simplemente porque tenías una actitud hostil en tus preguntas. No. Ese es el trabajo del fiscal, pero es bien diferente, es inmunidad. Si se trata de traer, cuando yo como fiscal me aprovecho de mi posición para básicamente mantener activo un caso a sabiendas que la conclusión de ese caso con la prueba que yo tengo probablemente sea de no culpabilidad, no es lo mismo.
0: Y no estábamos hablando de fiscales rupos.
1: No, y tomando como punto de partida los ofrecimientos que se hicieron, de la queja ética que estaba rondando por ahí, de declárate culpable y demás, eso parecería a todas luces una persecución maliciosa.
0: Yo veo aquí, inclusive, muchas veces el cuantificar los daños es complicado, a pesar de que hay unos libros para eso y hay unas medidas, para el que no lo sepa, de lo que vale una pierna, un brazo, de lo que vale
1: la pierna. Sí, todo eso
0: está cuantificado.
1: Todo eso está cuantificado, igual que el lucro cesante.
0: Hay que pasar pruebas.
1: Hay que pasar pruebas sobre eso, porque yo no puedo, por ejemplo, decir que yo soy una empleada de carrera con un salario de $20,000 X cada cierto tiempo y decir que en mi lucro cesante fue de 50 millones.
0: Lo vimos recientemente en el caso de Jay Fonseca y Elías Sánchez, donde por no haber presentado la documentación que justificara la
1: pérdida en gastos de un litigio,
0: la correlativa pérdida de ingresos, pues el juez destituyó, inclusive, sí. Desestimó.
1: Sí, pero no, eso toda esa prueba, ese peso de la prueba cae sobre la demandante.
0: Claro. Mira, nos quedamos sin tiempo, pero tenemos que hablar de Antoniesca, el juicio va a ser por jurado.
1: Sí,
0: y se pospone una vez más, después de que el juez había dicho, no voy a posponer más. Pero parece que
1: se pospone una vez más. Grave. Ahora no empezamos un juicio directamente a lo que es el juicio. Vamos entonces a la desincirculación del jurado. Se pospuso también por la situación personal de las abogadas, así que.
0: Gracias, sí. Licenciada. Hablamos la semana que viene.
1: Nos vemos.
0: Amigos, continuamos en Noticias 24/7 y también a través de la emisora nacional de la salsa.

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candela, candela, en una mañana clásica en la emisora del verano más caliente, ritmo, sabor y atestilo, llegando a tu sentido auditivo. Soy dulce para los 10 esta hora y veneno para la competencia. Lo que te traigo es salsa de verdura en lapio. Adalberto Santiago de Ciales, Puerto Rico, típica 73, la candela. Este

0: Familia, se forma la rumba tempranito en tu radio en una mañana clásica. Néstor Sánchez en la parte vocal junto al maestro Larry Harlow. ¿Qué clase recuerdo? Puñales de música de Ovidio Guerra, año 1979. Aquí está el piquete, esta es la emisora del verano.
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Escuchamos tremendo tema a cargo de los Mulatos del Sabor, que únicamente le escuchas aquí en la Z en el 93.7 en una mañana clásica. Hoy enviamos saludos y muchas felicitaciones que nos está escuchando a través de la aplicación lamusica.com allá en Orlando. Saludos para la comadre Melissa Ramos, que está de cumpleaños hoy, de parte de toda tu gente allá en Bayamón, que te envía un abrazo y un besote bien grande y que la sigas pasando bien en una mañana clásica. Vamos a la salsa, aquí justo el líder está, el chef de la salsa, Rafael Rafu Warner. En la parte vocal se titula El Volcán, año 1986, en una mañana clásica. ¡Peínate, vamos para el aire! ¡Qué sabrosura, chiquilla! ¡Úntate de mí, que ese trompo lo que quieres! ¡Cabuña!

la salsa tengo el sabor en una mañana clásica para que sigas gozando hasta que se rompa el cuero. 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Viajando al mundo directamente al estudio Ismael Rivera. El

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Estás escuchando una mañana clásica donde marcamos la diferencia. Bueno, felicitando una mañana clásica a Yolanda Rivera, que nace un día como hoy en la ciudad de Ponce, Puerto Rico, un 30 de junio del año 1951, siendo la menor entre 11 hermanos. Su padre tocaba la pandereta, junto a su madre cantaban canciones de bomba y plena, dando que su hermana mayor también cantaba. Se despertó en Yolanda, ¿verdad?, el gusto por la música. Desde joven, Yolanda se dedicaba a estudiar en la Escuela Superior de Ponce, en el que hacía también parte de los coros y practicaba deportes. Entre ellos se encuentra el atletismo, el softball y las artes marciales. Y en el año 1969 viaja a la ciudad de Nueva York con el ánimo de hacerse cantante. Su primera experiencia musical fue con la orquesta del maestro Willy Rosario, después de 3 años con Mr. Afinque. Yolanda regresa a Puerto Rico e hizo parte del grupo de Roberto y su Changó y la orquesta de Joe Rodríguez y la orquesta La Terrífica, con la cual grabó el álbum Sabor a Pueblo. Su día, ¿verdad?, de suerte llegó cuando se integra a la Sonora Ponceña gracias a don Enrique Quique Luca. Con la Sonora Ponceña grabó 8 álbumes como cantante. La producción El Gigante del Sur, Explorando, la Orquesta de Mi Tierra, La Ceiba y La Ciguaraya, haciendo coro también con Celia Cruz en la producción New Heights y Desatando Cadenas en una de las producciones Night Rider y Determinación. Muchos de los grandes éxitos en su voz que la llevó definitivamente al estrellato. Es un homenaje a su natal tierra, Puerto Rico, la canción Borinquen. Una canción que verdaderamente es una joya musical escrita por el maestro Johnny Ortiz. En el año 1983, después de 7 años de una, ¿verdad?, exitosa trayectoria musical con la Sonora Ponceña, Yolanda se retiró debido a que su hija había nacido con problemas en una de sus piernas, por lo cual se vio obligada a llevarla a Miami para un tratamiento, así evitar, ¿verdad?, que su pequeña hija tuviera percances de salud. Yolanda se dedica a su hija a tiempo completo. Reapareció con el cantante panameño Gabino Pampini, quien grabó el álbum en el año 1986 titulado Fuerza del Noble, dirigido por Ricardo Lance, el pianista Santos Vizcaíno. Entre el año 1988 y el año 1989, Yolanda hizo parte de la orquesta del maestro Ruby Haddock por la oportunidad de grabar 3 discos de larga duración de Puerto Rico Bailable y Más Otra Vez y Salsa Tropical, y debutar también como compositora con los temas Intercambio de Amor y Quiero el Año. Y en el año 1995 participó de lo nuevo de la grabación de la Sonora Ponceña titulada Apretando, interpretando las canciones Guaguancó de Esquina y Si Estoy Junto a Ti. De igual forma, invitada con la Sonora Ponceña a la celebración de su 45 aniversario, grabando en vivo el título Seguimos Haciendo Historia. Y en el 2000, en el año siguiente, fue invitada por el maestro Rey Barreto a celebrar los 50 años de aniversario de vida del artista en febrero del año 2009 en Puerto Rico. Y en el año 2009, Yolanda recibió en Puerto Rico el premio Salsa Award. Participa también en presentaciones en la grabación de Back to the 50 de la orquesta de Luisito Figueroa. Realiza su primera producción como solista, La Hija del Guaguancó, en el 2012. Gracias, Yolanda Rivera, por su aportación a nuestra música latina. Y que viva la salsa y que siga de celebración en una mañana clásica. Yolanda.

0: 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Escuchamos un tremendo tema a cargo de José Alberto del Canario. Baile y gozate la mañana, ya tú sabes, para aquellos que están retirados ya, que están dando una vueltita por ahí, van para la playa a esta hora, dando una caminadita chévere para los que van para el gym, para los que van para la panadería a esta hora, que se levantaron a buscar el desayuno. 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

tremendo tema. Nos fuimos viajando y gozando en el tiempo de la Lupe, de la Gigi, Lupe de Victoria, aquí en Z93.7. Esta es la emisora del verano. Oye, recordándote que a las 10 de la mañana llega Néstor Galán, el búho loco, en su búho show, con los 93 minutos de salsa continua y sabrosa en tu radio. Y a las 12 del mediodía, él pide que hay. Y a las 3 de la tarde, el show del cacique. Ya usted sabe que esta es la emisora más escuchada a esta hora. Esta es la emisora del verano, la que hace de tu movida la mejor en una mañana clásica. Saludos para aquellos que se encuentran disfrutando esta hora allá en la playa de Carolina, el corrido de Coupé, que está a esta hora gozando de la coral. Llega Cortijo y su combo, Cirilo Sánchez. Esta es la Z con el H.

1992, un toque de la salsa romántica en una mañana clásica. Escuchamos a Jerry Rivera, siempre con el mejor sonido y a tu estilo. 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
1: Encantado.
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Ahí no era Víctor Manuel en la Z, Danielcito, acompañándote a las 10:34 de la mañana de hoy, martes 30 de junio. Se fue.

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Willy Colón, Héctor Lavoe, sonando en el 93.7 de tu radio. Saludando por ahí a Luis Santiago en Ponce, pendiente a la Z y la quería

0: gracias.
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Luis, para darte fuego sonando en la Z. El cita contigo directamente desde el estudio Ismael Rivera, quien llega con el Nazareno.

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Ahí no va, esta es la Z, ya a las 2 de la tarde y tú sigues en sintonía de la emisora nacional de la salsa, Nelsito, acompañándote hoy y mañana. Ya está el Buito nuevamente acá con nosotros, pero mañana va a estar transmitiendo desde uno de los centros de acopio aquí en Puerto Rico, exactamente desde el Irán Bison. El Buito Loco mañana directamente desde el Irán Bison en el centro de acopio, ¿verdad? Para todas las personas que quieran pasar por allí y llevar artículos de primera necesidad para nuestros hermanos en Venezuela que lo necesitan, pues mira, vas a poder dar de tu mano mañana, que el Buito va a estar allá en el centro de acopio desde el Irán Bison. Así que ya lo saben, ya mañana el Buito está de vuelta y está de vuelta, mira, ayudando como él siempre lo hace, sobre todo en estos momentos a nuestros hermanos venezolanos. Así que puedes darte la vuelta, llevar, ¿verdad? Mira, productos, ya sean enlatados, están pidiendo muchas curitas, vendas, agua, oye, todo lo que puedas llevar.

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Atenzione, Roberto Ravena y Sopolo Sound sonando en la Z, en el sitio acompañándote. Oye, como les dije ahorita, mañana el Búho Loco, directamente desde el Irán en Bison, en una transmisión especial en el centro de acopio para ayudar a nuestros hermanos en Venezuela. Desde el Irán Bison, date la vuelta.

el Cid acompañándote a esta hora, hoy a las 3 de la tarde. El cacique llega por ahí, así que no te despegues. Y mañana, oye, está de vuelta el Buito directamente desde el Irán and Bison en el centro de acopio. Así que a todas las personas que quieran pasar para ayudar a nuestros hermanos venezolanos, mira, pues ya tú sabes que están pidiendo distintos productos, ya sea productos enlatados, curitas, vendas, agua. Oye, lo que puedas llevar va a ser bien recibido y el búho va a estar transmitiendo desde allí, desde el centro de acopio, desde el Irán.

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Saluditos, cacique, desde aquí, Humacao, rumbo a mi casa en Maunabo, y dejarles saber, ¿verdad?, a todo el que pueda aportar para nuestros hermanos allá en Venezuela, sería lo mejor de lo mejor. Por lo menos este servidor lo hizo el domingo en la comandancia de Humacao, para que todos nos sintamos en talla y ayudar a nuestros hermanos venezolanos.

tu sintonía y por acá también. Panita desde San Antonio, Texas, se llama Mike González, el fotógrafo de San Antonio, que quiere enviar unos saluditos por acá a su hermana que vive en Carolina, en Metrópolis, Marisol, a su cuñado Manuel, y allá está también su esposa Noemí González. Gracias por estar ahí en la aplicación La Música en el Aire, el show del cacique. Llega Bobby.

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0: Z93 en vivo en el aire, el show del cacique a través de la aplicación La Música. Saluditos por acá. Empezó el campamento de los abuelos. Terminó el privado, dicen acá. José de Manatí reporta. También aquí, dímelo, el Puma, vaya Puma. Está pasando, mi hermano. José el cartero. Joselito. Desde Texas. Y un saludito por acá.
1: Así que saludo al Eldubí en la casa. Estamos aquí en sintonía activo con la Z. Esa es la que hay.

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Friday Night Show, el cacique a través de la aplicación La Música. Mi pana David Morales, el capitán de la salsa, reportando desde las alturas. También a Luis Torre, a Lucia, Pito de Cagua, Barrio Tomás de Castro, Jupey, mi pana el veterano Joel.

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0: haciendo todo lo pertinente para ayudar a nuestros hermanos venezolanos ante la situación que ya todos conocemos, ¿verdad? Que está pasando nuestra querida hermana Venezuela. Y tengo acá en línea telefónica a la vicepresidenta de Casa Venezuela, precisamente aquí en Puerto Rico, Mari Carmen, a quien le damos la bienvenida acá en Z93. Yo, el cacique, saludos, buenas tardes, Mari.
1: Saludos, cacique, gracias por la oportunidad, buenas tardes.
0: Buenas tardes, estamos solidarios con ustedes y hay una iniciativa que es Un Pueblo por Venezuela. Háblame de esa tremenda actividad que estamos realizando.
1: Pues esa iniciativa es la unión de la empresa privada, de la sociedad civil también, la Fundación José Gregorio García, la iniciativa comunitaria Boricuas por Puerto Rico, la Gran Logia Soberana de Puerto Rico, Chinet por Puerto Rico y Casa Venezuela en Puerto Rico, organización a la cual represento.
0: Ok, estamos recolectando artículos. Sí. ¿Cuáles de estos artículos son los aceptados?
1: Te voy a decir primero los no aceptados. No estamos aceptando ni ropa ni agua.
0: Ok, ropa
1: ni agua por la cuestión de la logística. ¿Qué estamos necesitando principalmente? Insumos médicos.
0: Ok.
1: Casas de campaña. Matres inflables. Ajá. Linternas. Baterías, cascos, todo ese tipo de cosas que podamos llevar inicialmente para responder en la primera etapa del desastre.
0: Ok, cuando insumos médicos, explícame un poquito mejor.
1: Insumos médicos, catéter para agarrar venas, jeringuillas, estamos también necesitando medicamentos, OTC, analgésicos, ibuprofeno, Diclofenac, ese tipo de cosas. Gotas para los ojos también, por la cuestión del polvo, mascarillas N95 también estamos solicitando, todo este tipo de primera, de equipos de primera emergencia y material de primeros auxilios para atender a los primeros heridos del desastre.
0: Ok, ¿dónde están los centros de acopio principales y los horarios para todo aquel que nos está escuchando, claro, en este momento, que quiera cooperar con nuestro pueblo de Venezuela?
1: Estamos en la avenida Ponce de León, en la Gran Logia Soberana. Aquí estamos hoy hasta las 6 de la tarde y mañana de 8 de la mañana a 6 de la tarde. Estamos en San Patricio Plaza, en el horario del mall, frente a la tienda Roma, en el primer nivel. San Patricio nos donó un local allí y allí está la gente de Casa Venezuela recibiendo los insumos. Vamos a estar hoy también hasta las 8:30 de la noche y mañana también en el horario del mall. Estamos en trocitos en la Plaza del Mercado de Bayamón, en uno de los centros satélites, porque esta es una iniciativa de pequeños comerciantes venezolanos que fueron los primeros que se unieron y abrieron centros de acopio satélites como pequeños en sus diferentes locales. Entonces tenemos trocitos en la Plaza del Mercado de Bayamón, la Margariteña, que está en Plaza Las Américas, en el primer nivel de Plaza Las Américas, y tenemos diferentes, a través de la página de Casa Venezuela en Puerto Rico, pueden ir verificando los centros de acopio que le queden más cercanos a su residencia, y toda ayuda es bienvenida. También tenemos una cuenta de banco, ATH Móvil Business, Casa Venezuela, Puerto Rico, porque estamos identificando organizaciones serias, sin fines de lucro en Venezuela, primeros respondedores, y les estamos abriendo líneas de crédito para que puedan suplirse con suplidores directamente en Venezuela, porque la ayuda lamentablemente pues no puede esperar y tenemos que actuar rápido, pero de manera consciente y responsable.
0: Me diste, Mari, en ATH Móvil como Casa Venezuela, Puerto Rico, así lo buscan.
1: ATH Móvil Business, Casa Venezuela PR.
0: PR, Casa Venezuela PR. Y nuevamente la página web para buscar información de los centros de acopio.
1: Casa Venezuela PR en Facebook y en Instagram. Estamos constantemente poniendo información, estamos poniendo evidencia de las ayudas que se están entregando en Venezuela, porque queremos ante todo agradecer la solidaridad del pueblo puertorriqueño, pero tenemos una responsabilidad fiduciaria y una transparencia, y estamos poniendo evidencia de todo lo que se está entregando en Venezuela.
0: Claro, ¿de casualidad hay algún número telefónico o todo tiene que ser a través de web y ATH Móvil?
1: Bueno, números telefónicos estamos con nuestros celulares, porque Casa Venezuela es una organización sin fines de lucro, pero por los momentos no tenemos sede.
0: Ya.
1: Nos sobra corazón, pero no tenemos sede.
0: Claro.
1: Así que estamos desde el miércoles en la noche sin parar, atendiendo llamadas, También están los centros de acopio del Departamento de Estado, que están en la página del Departamento de Estado, y ellos están en unión también con Casa Venezuela, así que también están aparte para que el que no pueda llegar a los centros de esta iniciativa, pues también tienen esta opción, porque al final toda ayuda cuenta y todo suma.
0: Claro, nuevamente repetimos, por favor, no agua ni ropa en este momento, en este preciso momento.
1: No agua ni ropa en esta primera etapa por cuestiones de logística. El agua pesa demasiado y la ropa también.
0: Ok, urgencia, medicamentos prácticamente.
1: Medicamentos, insumos médicos de primeros auxilios, correcto. Vendas, catéter, alcohol en toallitas, guantes, ropa estéril para los respondedores, para los médicos, linternas, mascarilla. Los rescatistas están alumbrando con sus teléfonos celulares. Así que te podrás imaginar la magnitud del evento y la necesidad tan grande que hay.
0: Sí, lo hemos visto y estamos solidarios. Este pueblo se une de igual manera como lo han hecho ustedes con nosotros cuando hemos estado en necesidad. Este es el momento de darle la mano a nuestros hermanos y a nuestro pueblo de Venezuela. Gracias, Mari Carmen, lo que podamos servir aquí en Z93 en SBS. Estamos a tu orden siempre.
1: Seguro. Gracias, Cacique, por la oportunidad. Linda tarde.
0: Gracias. Buenas tardes. Nuevamente a TH Móvil en business como Casa Venezuela PR. Viene que vamos a ayudar a esta gente. Vamos para adelante. Vamos a salir de esto.
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0: 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En el aire, el show del cacique, 6220937. O bajo Z93FM, ahora en el WhatsAppeo de la Z. Saludito desde Arroyo, están reportando sintonía con esta de Jerry.
1: ¡Venga! ¡Venga!
0: Jerry Rivera, la nueva.

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En vivo a través de la aplicación La Música en el Aire y Show del Cacique. Salsita bien pesada, clásica, como a ti te gusta. A mi pana Joelito, el de los pinchos, que está ahí, ¿sabe? Tirando unos de carne cerdo para comérselo. Dice que tiene ganas de pincho hoy. Vamos con Ismael Rivera, Sonero Mayor, Ecuador.

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Yo soy el cacique. Estamos en vivo a través de la aplicación La Música. Descarga la aplicación, ahí nos escucha fuerte y claro. En este fin de semana que se acerca del 4 de julio, el domingo, este domingo 5, vamos para la Parguera. Allí va a estar el propio Moncho Rivera, el Gareplena, Carlos Fernández.

Max Ríos, el taxista de Nueva York. A través de la aplicación La Música nos está escuchando y me escribe por el WhatsAppeo 6220937. Tú sabes que el WhatsApp ahora va a tener username. Ya no necesariamente tienes que dar el teléfono. Eso es lo nuevo del WhatsApp. Así que nos consigues como Z93FM. ¿Sabes? Que ya estamos ready con eso. La salsa de Olivencia. Salsita clásica. ¿Te gusta mi salsita?

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Z93, métele caliente, que ya llegó el Acherito por ahí. El Acherito viene con la tarima de la Z. ¡Ánimo, ánimo! En la aplicación La Música 24/7, lo mejor de la salsa en vivo es lo que viene ahora con el Achero. Mañana 5 de la mañana, Nación Z. A las 8 de la mañana, clásica. A las 10 llega el Bujito. Al mediodía, el Pidi, que hay tu favorito del mediodía. A las 3, el Cacique. Y ahora la salsa de Willy Rosario.

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0: ¿Cómo? Gracias, mi gente, gracias.
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2: Hoy le escuchamos a estos grandes cantantes con la generación del presente junto a la Apollo Sound de Roberto Roena. Ahí le escuchamos lo mismo en pantalla gigante, audiovisual, alta definición. Entrando fuerte y claro como patada elefante. Esta es la emisora del verano más caliente con

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1: Hoy estamos celebrando junio, mes de los Panthers, y con mucha salsa en el ambiente. Este es el 93.7, la señal que siempre domina tu movida esta hora, y la noche está coqueta. Hoy enviamos saludos y muchas felicitaciones que nos está escuchando a través de la aplicación lamusica.com ahí en Orlando. Saludos para la comadre Melissa Ramos, de parte de tu gente aquí en Bayamón, que te envían saludos. Al igual también le enviamos saludos para Yamaris Rivera, allá en Río Grande. El París se forma, siempre escuchando la número uno esta hora. Este es la Z, llega el Pavarotti de la salsa.
0: ¡Y su orquesta!

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1: Muy fuerte el aplauso para la generación del presente. Se titula Vámonos de Rumba, como siempre, con la emisora del verano y a doble canal, ya tú sabes. La señal que domina tu banda FM esta hora, porque no hubo ni abrote igual. Esta es la emisora oficial de tu móvil de esta hora. ¡Qué clase de noche! Me escuchas hoy de 7 a 12. Mira, Luis Antonio Lachero. Oye, ese soy yo. Bueno, saludos para Rolando, Eddie, de parte de Sofía, que están gozando esta hora ya en Ciales. Hoy hablando de Ciales, aquí llega Adalberto.

0: lunes es el mediodía. Pide.
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1: 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Viene, pide que hay.

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